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0: cambio, Joan.
1: Hasta las 5 de la mañana, su Mayimbe en el escenario.
0: Ay, ay, ay.
1: No rabo, no Mayimbe.
0: Ajá.
1: Hay rabo.
0: ¿Qué hay?
1: Hay Mayimbe.
0: Apóntame.

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0: 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Directo al grano rápido. ¿Funciona trabajar con tu pareja? Sí, no. Trabajar con tu pareja puede destruir el negocio y hasta la relación también.
1: Mira, te garantizo que va a haber una mujer que dice: el negocio de nosotros va viento en popa, todo bien. Y el marido azarado, asentado al lado porque está callado.
0: Vamos a comenzar aquí con una nota que nos dejan por aquí, oye.
2: Oye, lo peor, la sal más grande que te puede caer a ti es trabajar con tu pareja. Yo trabajé con el malparido, que era mi pareja, al hombre que más odio en esta vida. Me hizo a punta pistola sacar la licencia clase A para manejar camiones, y se le ocurrió la brillante idea que había que la hija era la que iba a manejar, buscar las cargas, y él y yo manejando, y yo como una zarosa manejando en Dallas, en Texas, en Laredo, todos esos sitios para allá. Y cuando llegaba el dinero para el depósito, yo anotaba las cargas, pero el dinero nunca cuadraba. La única matemática que no cuadra es la de él y de la hija, pero por eso se lo está llevando el diablo.
3: Qué malo.
4: Pase, en el nombre de Jesús, bien. Toca la señora. No,
3: pero vieron que fue el hombre el malo. Sí,
0: bueno, ¿qué dice la gente aquí?
5: Buenos días, vacilones. Guillermo Toribio de
0: Bronx. Vaya, Guillermo.
5: Bueno, manito Aneudi, eso no cuadra. La única pareja que están juntos siempre, que no se han dividido, Raymond y Miguel, pero eso no vale en ningún sitio. No, yo cometí el error una vez de decirle a la mujer mía que íbamos a trabajar juntos, y ella creía que era la gerente de la empresa mandando. Hasta el GPS se cansó porque ella tenía que decía por dónde era que teníamos que ir.
0: Gracias. ¿Qué dice aquí?
6: Hey, buenos días,
0: vacilones. Buenos días, dale.
6: Veneno de Brooklyn.
0: Veneno.
6: Yo tengo un hermano que duró 15 años de matrimonio con su esposa, y decidieron comprar un colmado en Dominicana y lo trabajaban los dos. Ustedes supieron, ¿verdad? A los 8 meses, divorcio, compadre. Esa mujer se metía en todo. Cuando iba un vendedor, ella era la que quería dar precio, que le... Ya, un desorden, un desastre. Y terminaron separándose, y pleito y lío. Tuvieron que vender hasta el colmado para poder repartirse.
0: Bueno, vamos feo en el estudio, porque hasta ahora no hemos escuchado nada positivo.
4: Bueno, siempre y cuando haya comunicación y respeto, no podemos tampoco descalificar que la pareja no hayan tenido éxito. Vámonos con la llamada Malicia de Niguer, si está en el vacilón de la mañana.
3: DJ,
4: la
3: Malicia.
7: Yo trabajo con la mía, nosotros ponemos aire central y tenemos 7 años trabajando juntos. Y es bien.
3: Ha funcionado, no han tenido peleas.
7: Ella está aquí ya ahora mismo, pues yo estoy llamando.
4: Si hay honestidad y transparencia, ay, donde hay truco, ¿qué hay problema?
3: Ay, caramba.
0: Gracias. Vamos aquí rápido con Rosy de New Jersey también. Rosy.
8: Bueno, manita Neil, yo le digo que no funciona.
3: Esa voz lo dice todo, bebé.
0: ¿Qué te pasó con tu pareja? ¿Trabajaban juntos?
8: Yo, con la única pareja que me fue bien fue con mi esposo, porque él trabajaba y yo cobraba. Mi primer esposo. Ese fue el único negocio que me salió bien. Pero mi esposo tiene bodega y ahora se le ocurrió la brillante idea de sacar otra bodega, oye. Y ya yo estoy a punto de coger mis tratecitos y irme de la casa.
0: Una pregunta ahora que tú hablas de eso. ¿Qué tan difícil es ser esposa de un bodeguero, claro, por ejemplo? Porque sabemos que es un trabajo, que es una vaina que está metido en esa bodega todo el tiempo.
8: No es difícil, no.
3: ¿Cómo te haces?
8: Uno sobrelleva la situación porque yo tengo mi trabajo independiente, lo visito, entro, salgo, tengo libertad, aunque no libertinaje, pero no es nada difícil.
1: Lo difícil es que él no le dice mami, ella le dice papo, 25 cents.
4: Gracias, Rosy, te queremos. Próxima llamada, Evelyn de Clifton, New Jersey, se suma al vacilón de la mañana. Evelyn, ¿qué opinión te merece? ¿Tú estás de acuerdo con esto? ¿Funciona trabajar con tu pareja?
9: Yo digo que no, porque yo trabajaba con mi pareja, nos levantábamos temprano, desayunábamos juntos, íbamos a trabajar juntos, cogíamos lunches juntos, cogíamos cena juntos, cogíamos break, no teníamos break, pero nada, ni tiempo para uno. Siempre todos juntos, y yo no podía ni ir a las tiendas sola porque él me manejaba, oye, teníamos que ir juntos, de tanto acostumbrado que estábamos.
0: Porque, por ejemplo, tuve la pareja, por ejemplo, cuando salen a trabajar en la mañana y se extrañan, ya cuando tú vuelves en la tarde, por lo menos, ahí te deseo de ver, abrazar, hasta hacer. Pero una gente de todo el día entero, ¿cómo te llega a la casa? Aquí estamos otra vez, tú y yo juntos. Es un problema esa vaina.
1: Ni ganas de meter mano, te da.

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3: Diga, Tom. La madre de Yailina más viral ha concedido una entrevista y a mí me pareció muy interesante por la reacción que ha tenido las redes sociales, porque hay gente que está argumentando cosas que yo al maestro Hueco solo planteé vía Webin como que son exageradas. Pero vea usted la entrevista de la madre de Yailina más viral cuando hace una relación de conexión con Anuel y que estaría en disposición hasta darse el macho si no se lo dio anteriormente. Veamos, maestro Hueco, poncha en YouTube para la gente que no ve y lo que nos escucha en la 97.9 Mega. ¡Pum!
4: Maestro, sí, ella lo ha dicho que Anuel fue el mejor,
5: sí,
4: yerno. Lo
5: mejor, un hombre bello, hermoso.
2: Anuel estaba bueno, está bueno.
5: No, él está bueno.
6: Ah,
5: él está bueno.
6: Está comible.
5: Está bueno.
6: Comible.
5: Comible, ¿no?
7: Se le da.
5: Irresistible.
7: Ay, ay, mi madre.
2: Imagínate que él no hubiera pasado por la vida de Yailin.
5: No, Luis, no,
2: está no, no, no, pero que no hubiera pasado.
8: Que no, no existe. No, si
2: sí, no, no existe, no existe en la vida. ¿Qué? No, el papá de Cataleya. Okay. ¿Tú le harías un coro a Anuel?
5: No, claro.
2: Ay,
5: no, porque está bonito. Yo siempre se lo decía a Yailin, ese hombre está bello, siempre, ¿verdad?
2: Sin oye, se valore ese hombre, claro. Cuídalo.
5: Mira qué pie, tiene unos pies así, mira.
2: Entonces, ahora se pregunta a la gente que si Anuel, a la mamá de Yailin,
9: ¿se la metió? ¿O no se la metió?
2: Ligia, bueno, mira, Ligia, las mujeres, tú sabes que tienen.
3: Ay, sí, tienen un subconsciente, sí, sí.
2: Sí. Ligia, ¿qué tú piensas de escuchar esto?
10: Bueno, buenos días, sí. Yo pienso que tal vez no le dio. Creo que Anuel tiene todavía un poquito de decencia al no meterse con la mamá de Yailin. Pero lo que pasa es que la mujer, como habló ella, la gente, claro, va a pensar mal. Pero cuando ella dijo, tiene un gran pie, ok, sí, tal vez él anduvo descalzo, le vio la talla del pie, porque lamentablemente eso es lo que piensa la gente, ¿no? Primero mira el pie y dice, ok, si así tiene el pie, así ha de tener.
3: Eso es un mito, ¿verdad? Porque Webin,
8: es de verdad eso.
3: Yo no sé.
11: Yo tengo 8.5 y tengo
2: 5. Que tiene el pie grande. Bueno, yo calzo 13, pero no. Yo no me encuentro, yo tengo una cosa tan exagerada.
7: No, en verdad, no, eso no.
3: Depende. Bueno, en el caso del gigante, no es un mito, es real.
2: Sandy del Bronx, buenos días, vacilón de la mañana.
12: Hey, buen día.
2: ¿Se la dio?
12: No, ella no se los dio. Lo que pasa es que Webin es un buen productor. Ellas son buenas productoras. Ellas están produciendo mientras todo el mundo habla de ellas. Son una bacana ellas. Saca, Scarlett, tú pierdes tiempo al decirle a la doña que esto y esto. No, a ella no le importa nada de eso.
7: Sí, es que por eso yo incluso dije que no iba a hablar, porque a mí no me gusta hablar del caso de ninguna de estas muchachas. Porque
12: no,
7: al final
12: no
7: muchas veces crean el contenido. Es un sonido, sacan una canción. La vida de ellas es una loquera.
2: Gracias. Dice Sandy que no, que Anuel, la mamá de Yailin, no.
9: Se la metió.
2: No. Que no. Ángel de Bronx. Buenos días, Ángel. ¿Tú crees que la mamá de Yailin y Anuel por ahí han hecho algo entre romo y vaina y hierba y eso?
13: Bueno, yo creo que ella le hizo el UA en el brr.
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2: Señora, por aquí, a Anuel que dio su declaración aquí. Anuel, usted.
7: ¿Se la comió o no se la comió?
2: Nada más de Yailin, usted. ¿Qué por, usted le hizo bimbo?
8: Ya le hice el. Más para abajo del. ¡Uh!
7: ¡Ay, Dios mío!
2: Pero entonces, ¿cuál está mejor, la hija o la mujer?
8: Una tabón y la otra tabón.
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0: Pachá, vamos, primera votación del Pachá. Este tema, ¿usted cree que puede tener éxito o no? ¿Por qué?
1: Porque Nelson Mike tiene la calidad y el talento para hacer algo mejor. Porque tiene muchos años en el negocio. Se ha pasado la vida imitando a Sergio Vargas, pero ha aprendido bastante. Entonces hay una mezcla ahí de varios merengues. Lo mete o lo saca a Nelson Mike, el imitador de Sergio Vargas. Te escuchamos adelante.
2: No, porque él es cantante de Fernando Villalona. No puede presentarlo así. Está destruyéndome el talento.
1: Una acción.
0: Trae una reacción.
1: ¿Qué dice Nelson Mike? Que el programa echó el vacilón a un palo, porque cuando saquen al Pachá y que lo metan. Entonces, ¿cómo usted quiere, huevín? Que yo le di un abrazo y le besito si está atentando contra mí. ¿Qué dice Rosy? Adelante, lo metemos o lo sacamos en esos making.
0: Vale, güey, quiero que Nelson Mike llame, que está escuchando, que llame para aquí para que dé su opinión.
1: Para que él lo meta.
0: Sí. Buenos días, Rosy.
3: Yo prefiero caminar desde New Jersey a Nueva York a pie, tal vez debajo dos o tres libras, y no escuchar a Nelson Mike.
4: Oh, bueno, yo creo que lo saco.
3: Lo meto y lo dejo adentro, bien tapado.
0: Ah, o sea, no te gusta el tema.
4: No le gusta. O sea, lo sacó.
3: Nada.
0: 2028-4597.
5: Pachá,
6: usted le pagó para llamar a ella.
0: Cállese aquí.
5: Bueno, manito Neudi. No. Ese está bueno para trabajar con el Pachá, en Tenga Tigana con el Pachá. Tal vez si le sacan la lechita a la vaquita suena mejor.
4: Bueno, también.
7: Vamos. No, Nelson Mike no va para ningún lado. Además, como dijo el Pachá, habla muy feo del Pachá.
0: Anónimo de Brooklyn, buenos días. Anónimo.
8: Buenos días, gigante.
0: Buenos días. ¿Qué te parecen esos Mike?
8: Ya se está sintiendo la energía de Webbing en el estudio. Me boicoteó la llamada ahorita.
1: Próxima llamada, lo mete, lo saca.
8: Y no hay otra cosa que hacer, gigante. No me canta que hay.
4: No creo que le gustó.
0: Ya, no opine ya. Vamos un chiste. Angélica, mira que no. Angélica, buenos días.
9: Eso no va a pasar. Que la mande a volar.
1: Gracias, Angélica, por llamarnos. Karina, lo meto, lo saca. Nelson Mike, Bururum Bararán, ¿cómo se llama la vaina? O Bururum Bararán, o la vaca loca.
4: Puede ser el título corto, hermano.
1: Bururum, la vaca loca. Le puse Bururum. Karina, lo meto, lo saca en el vacilón de la mega.
10: Ok, estoy llamando, sí, exactamente. No sé qué está pasando con la música hoy en día, pero están haciendo mucha basura.
1: Ay, Dios.
0: Ay.
10: Yo lo meto, pero bien metido para que no salga nunca.
0: A ver qué dice aquí este experto. Hello, buenos días. ¿Quién habla?
11: El que tiene más talento en Nueva York, Nelson Mike.
0: Oye lo que pasa,
11: DJ Nelly, que él me tiene miedo. ¿Tú sabes lo que me dijo Michael Miguel?
0: ¿Qué?
11: Dice, es un niño especial allí en Nueva York. El Pachá. ¿Un niño especial? Pero, sí, porque que, ¿tú sabes por qué? Porque tú no puedes agarrar y pisar de la manguera a la misma gente tuya. Yo vengo de Domingo Bautista. Vengo de Telemicro. Él nunca ha podido entrar a Telemicro. Pregunta por qué no ha podido entrar.
0: Pachá, ¿por qué usted no ha podido entrar nunca a Telemicro?
1: Porque entre Univisión y Telemundo se pelearon por mí.
11: Eso es mentira. Él no le gustó a Gómez Díaz.
1: Acuérdate que el TV Can, bruto, estúpido, nació en 1990 en el Canal 6, Santiago, y Canal 5. Usted es un imitador de Sergio Vargas irrespetuoso.
11: Eso completo, canto salsa, merengue, bachata, cumbia y de todo. Y voy para Europa, tú has ido a Europa nunca.
1: Ahí me ganaste. ¿Eh? Nelson Mikey, ¿trabajaste en el Pachá oficial, sí o no?
11: Sí, pero nunca me pagaste.
4: Esos son los pagos de Pachá.
11: Por eso me fui.
1: ¿Y la chaqueta que te llevé?
11: Pachá, oye esta vaina, DJ Anevi, oye esta vaina. Te va a doler como me está doliendo ahora.
1: Una vez más la vida me da la oportunidad de que aprendí a esperar. ¿A quién imitó Nelson Mike? Lo único que él sabe hacer bien, imitar a Sergio Vargas.
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0: Oh, despierta, levántate. 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Buenos días, Nueva York. Un abrazo a la gran manzana. Tú que día tras día te despierta con la bendición de papá Dios para ser mejor amigo, mejor hermano, mejor ser humano. Aquí está el vacilón de la mañana. Frederick Martínez, el Pachá, le saluda. Estamos en YouTube, Maestro Beco. Vito sí. De la Cruz, Gigantón Areu, de un día más.
1: Feliz jueves para todos. Estamos gracias a los que están conectados ahí con nosotros.
2: Bueno, medio agripado aquí, por aquí estamos resolviendo que es lo más importante. Buenos días, señores. Conéctese ya al canal de YouTube Mega 979 NYC. Ahí en la música app también estamos activos para que usted disfrute hoy el vacilón de la mañana. Ayer, tremendo, una entrevista que tuvimos con Juanes. Si usted se la perdió, tiene que hoy más tarde. No ahora.
1: No, ahora no.
2: Cuidado y te muevo. De la música app ahí. La puedes ver más adelante. Sí. ¿Qué tenemos, Pachi, en 4 minutos?
0: Bueno, lo que tenemos en 4 minutos en este vacilón de hoy jueves es muy sencillo. Hay el grito al cielo, quejas y más quejas de todos los neoyorquinos, todo por los nuevos carriles para autobuses. Se están provocando muchos tapones y mucha reacción y no positiva de nosotros los neoyorquinos. Lo debatimos y lo ampliamos. 4 minutos, vacilón, jueves.

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1: 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Desde la ciudad de New York en vivo. Son las que a las 6:10 minutos ya. Saludos para Caramelo Candy ahí, José Pérez, el fantasma, Marlene Soto, Vicky La Guerra y toda la gente que ya temprano se está conectando en el canal de YouTube. Gracias. ¿Qué dice aquí, boleto que vamos a regalar en el día de hoy? Déjame ver qué dice esta vaina aquí. Esto dice que a las 7 de la mañana están los boletos de Vera Chayanne. Viene también hoy los de Don Omar, viene los de Vera Juanes. Venga, que manténgase ahí pegado, lo así lo que le voy a decir, ¿qué tiene que hacer?
2: La ampliación de nuevos carriles exclusivos para autobuses aquí en la ciudad de Nueva York tiene el grito al cielo. Los neoyorquinos, residentes, entiéndase, comerciantes, conductores, no aguantamos más los tapones, pero hay una información que habla que la administración municipal está impulsando nuevos proyectos en corredores importantes como la Sexta Avenida, la calle 34, Foran Road, Madison Avenue, la Lexington. El objetivo oficial es aumentar la velocidad de esos autobuses. ¿Qué era usted, Antón, maestro Beco, que esto va a ayudar, huevín? Esto va a colaborar porque aquí la estamos pasando con esta ampliación exclusiva de estos carriles de autobuses en Nueva York.
3: Aquí la realidad es la siguiente, que la ciudad quiere que usted salga de su carro, que usted use su transporte público y que no ande en carro o ande en bicicleta. Ellos quieren que esto ande como los chinos aquí. Aquí ellos no quieren carros de motor de ninguna índola, ni eléctrico, ni de gasolina, ni nada. Eso es lo que quiere, usted se monte en el transporte público y se la está poniendo más difícil a los ciudadanos que tienen su vehículo para poder parquearse y para poder transitar alrededor de la ciudad. Eso es lo que yo digo, eso es lo que está pasando. Digo yo, ¿no?
4: Yo creo que sí, yo lo he dicho anteriormente eso, que el plan al final es que la gente no use los carros, camine.
1: ¿O no vendan más carros entonces?
4: Pues yo no entiendo. Entonces, ves que están cerrando cerca cada vez y más las calles. Calles que eran, por ejemplo, de 4 carriles, actualmente ahora son de 2 solamente. Por ejemplo, la octava.
1: Tú sabes que hablando de eso, qué bueno que toquemos este tema hoy, porque mi hermano Bicholita, que es un hombre de la rumba de todo el tiempo, aquí de años y años, me casualmente me envió esta nota para anoche.
5: Buenos días, Nelly. ¿Cómo va, Bichuela? Sé que soy un revolucionario de las cosas malas que están pasando aquí en Nueva York. Mira, la 181, una mala pusieron para la guagua y los carros pueden cruzar hasta 10 de la noche.
2: Es verdad, increíble.
5: Todos esos negocios se murieron.
1: Dios. Y es otra cosa.
2: En esa 181, huevín. Pero y entonces, en Foran Road, maestro Beco, el nuevo diseño de Foran Road en el Bronx reemplaza uno de los 2 carriles disponibles para el tránsito. Y eso de que han quebrado los negociantes y la gente está dado al pecado.
4: Bueno, aquí están las imágenes que salieron.
3: Mira eso.
4: Mira, están totalmente bloqueando todo lo que es esa parte.
3: Se jodió la vieja que vende la bichura con dulce.
1: Bueno, ya lo sabes.
2: Este negocito, don huevín, que le dio muy bien, por cierto, a la doña. 212-845-9790 es el número de llamar. 212-845-9790.
1: Pregunta que tenemos aquí en el vacilón, Pache, dale usted.
2: ¿El propósito es sacar los carros de Nueva York o que tú uses más el transporte público? ¿O qué idea tú tienes? ¿Qué opinión te merece? 212-845-9790. Nota de voz. YouTube prendido. 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
1: No se quede callado el que toma el bus o eso cada día. Si usted está de acuerdo con lo que están haciendo con los carriles para que los buses se desplacen más a tiempo y eso. 212-845-9790. Marca para acá y cuenta.

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1: Amanecemos hoy donde los neoyorquinos tenemos quejas, estamos indignados, los tapones, ciudadanos se quejan de que los nuevos carriles para autobuses están provocando más tapones, comerciantes, residentes, estamos indignados, ¿hasta dónde llegaremos? ¿Es que quieren sacar los carros de Nueva York o que tú asuma el transporte público más a menudo?
0: O si tú piensas que está bien lo que están haciendo también, porque esto es para que el transporte público se mueva más rápido y la gente pueda llegar a tiempo a su trabajo. ¿Tú lo ves bien? ¿O tú crees que ya se están pasando con todos los cierres que hay para que los vehículos de los ciudadanos aquí no puedan transitar?
1: Además, entonces, mejor el medio ambiente.
0: ¿Qué dice la gente?
2: Señor de la Mega, buenos días, Benjamín Jiménez, desde Mount Vernon, New York.
0: Son buenos los Benjamín.
2: Mismo, pegadito el bro. Oigan, esto es increíble. De verdad que sí que la ciencia de estos poquitos cerebros tan pequeños, porque no tienen cerebro, están en conjunto con República Dominicana. Ahora ellos quieren que la gente ande a pie obligatoriamente. Pero República Dominicana y el Bronx y Nueva York completamente. Óyeme, esto es increíble. Informo que tengo una agencia de caballo y de burro. Cualquier cosa me pueden llamar a BJ Mackey la Cobra.
0: Gracias. 202-845-9790. ¿Qué dice?
3: Good morning, Barcelona.
0: Buenos días.
3: De este lado.
0: Vaya,
3: totalmente en desacuerdo con lo que están haciendo. Porque nos quiere sacar de la calle. Pero se está aumentando el transporte público, pero la gente no lo está pagando tampoco. Y otra cosa, la mafia de la pintura, esos palos que ponen hoy, mañana los rompen. Ahí es que está el déficit de la MTA, y yo espero que eso se descubra, porque ahí hay una mafia fuerte, lo sigo oyendo.
0: Gracias. ¿Qué dice aquí la próxima?
4: Buenos días, vacilones.
0: Buenos días. Vamos a manejar.
4: Hoy es jueves, ombliguito de la semana. Señores, yo no sé en verdad qué es lo que quiere la ciudad de New York con lo, con nosotros, los taxistas y la gente que tiene vehículos. Ya no tienen punto a tinte de la guagua y ahora nos van a restringir el espacio de correr. Ay, María Santísima, Dios. No estoy de acuerdo, eso es demasiado abuso.
0: Gracias, 212-845-9790. Canseco, que está de cumpleaños, Canseco.
5: Happy birthday, Puyú. Happy birthday, felicidades, Canseco.
6: Muchachones, que el Señor me lo bendiga.
0: Amén.
6: Muchachos, usted sabe que eso lo vi yo venir desde hace 15 años cuando pusieron la primera línea de guagua ahí en Western, frente a un car wash. Señores, esos negocios se van a morir todos. Aquí hay gente en su carro cruzaba por fuera. Ahora también el Trimón lo trancaron desde Sonnen Boulevard hasta la Tercera Avenida. Y lo que hay, las calles adyacentes por ahí, son escuelas que tú quedas trancado. Hay gente, yo no sé qué es lo que están pensando. ¿Quién es que dice? De medio ambiente. ¿Usted ha visto muertos cuidando la naturaleza? Esos coños negocios se van a morir todos.
5: De verdad.
1: Felicidades, Canseco.
0: Gracias, Canseco.
1: Es que un abuso, un solo carril. Para no nos está abusando en esta
7: ciudad. Y los tickets que van a venir con eso. No,
0: el negro del Bronx quiere hablar también. Negro. La gente, el pueblo que habla, que ustedes se lo andan en la calle y ven lo que está pasando. Hablan ustedes.
8: Buenos días, muchachones.
0: Buenos días, negro.
8: Buenos días. Oye, no, es un desastre que yo estaba haciendo. Es un desastre. Fuera no sirve. Fuera, eso es, mira, eso es un desastre. Ahí no se puede pasar por ahí.
9: Gracias, hermano. Muy el otro tío.
1: Gracias, negro. Así no, negro. Tú puedes dar más, negro.
0: El capitán Culebra aquí está aquí, que a lo mejor tiene un desarrollo mejor de este tema. Hello, capitán Culebra.
10: Buen día, vacilón. Capitán Culebra de Mount Vernon, New York.
0: Vaya.
10: Oye, mira, tú sabes cuando te llega visita a tu casa, ¿verdad? Que ya son las 12 de la noche, las 1 de la mañana. Y no se van. Ahí tú vas bajando la música un chin, dije, para que se vayan. Uh-huh. Y no se van. Ahí tú te vas poniendo la pijama. Y no se van. Ellos están haciendo lo mismo aquí en Nueva York. Están buscando cualquier forma de sacar a la gente.
0: Gracias. Bueno, la gente está de acuerdo que sí, que lo que se está haciendo aquí. Espérate, hay una notita aquí. Vamos a cerrar con esta aquí. ¿Qué es lo que dice aquí?
11: Hola, buenos días. Mi nombre es Josie. Siento que tienen un abuso de poder la ciudad. Una, las guaguas dando tickets, ahora nos roban los espacios. Creo que la ciudad no quiere carro, pero la ciudad se mantiene de los carros, que eso es lo que la ciudad se le ha olvidado. Con los taxes de nosotros, ellos sobreviven también. Así que a nosotros nos están sacando para tener los autobuses.
0: Gracias, mi amor. Me gusta el tono de esa mujer. ¿Sabes que una mujer que pelea? Mira, mi amor. Sí. ¿Tú crees que estas son horas de tú llegar a la casa? Tú teniendo una familia, los muchachos van para la escuela a esta hora y no te da vergüenza que los muchachos te van a ti llegando ahora, ellos que van para la escuela. O sea, que la verdad que tú eres un descarado.
7: Pelea con cariño.
0: Sí.
12: Pero mira, te dejé el desayuno ahí.
7: Buen provecho.
0: Bueno, señores, la gente está al grito con los buses. Y los carriles aquí que están abusando con el ciudadano.
5: Pero van a aumentar la velocidad, eso podría mejorar, ¿no?
12: A mí lo que me preocupa de eso son todos los locales que van a cerrar, que van a quebrar. Porque tú sabes que por ahí, con la limitación de las calles, la gente no va a andar y que con bolsas grandes, fundas grandes en guagua, en autobuses, la gente no va a tener eso. Son muchos van a quebrar.
0: Bueno, vamos a activar más música ahora a las 6:40 que tenemos, Carla Molina.
12: Bueno, vamos a hablar de las nuevas medidas que tendremos en las redes sociales. ¿Para quiénes serán? ¿Qué aplicará? Te cuento a las 6:40.
0: La música, ahí nos puedes escuchar también en el canal de YouTube Mega 979
12: El George Washington apretadito desde New Jersey, New York, al menos 15 minutos, dirección opuesta, unos 10 minutos entrando, luego 5 minutos, Lincoln 10, Holland se ve despejado, las reglas del estacionamiento en el día de hoy están en vigor. La temperatura en Nueva York, bueno, 71 grados por ahora, nubladito, está un poco húmedo, máximas de 82, mínimas de 71, se espera lluvia y hasta inundaciones en este día. Para el Vacilón, Scarlett Molina.
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0: 黑暗通。
1: ¿Qué es eso?
2: ¿Coño?

0: 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El carpintero Santiago. Guillermo Toribio.
1: Bueno, muchachones, escuchen bien esta propuesta que se está haciendo. Y es que hay un límite que será combinado para los menores que utilicen las redes sociales. Usted, cuando yo le comenté ahorita en breve, yo me imagino que usted diría, ¿qué tengo yo que ver con las redes sociales? Bueno, que si usted tiene hijos, esto es muy importante porque le va a limitar el acceso y usted tiene que estar pendiente. Y usted será la persona responsable de ver qué ellos están haciendo y cuándo pueden utilizar esas plataformas. Lo que está pasando aquí es que esto es un acuerdo que se está trabando, que recibe o va a recibir la aprobación judicial, donde los usuarios menores de 18 años tendrán por defecto un máximo combinado de 2 horas diarias para usar Instagram y también para Facebook. El tiempo que será utilizado en ambas plataformas se va a sumar, incluso cuando el menor tenga varias cuentas, se van ellos a ir sumando una por una, cuando inicie sección, cuando salga la sección se va a terminar, por ejemplo, cuando se active, cuando se desactive. ¿Qué está pasando? Que bueno, para desactivar el límite será necesaria la autorización de los padres, o sea, ellos tienen el límite de 2 horas, pero para poder seguir utilizándola tendrán la aprobación suya. Usted que va, cuando vaya a iniciar sección, usted podrá autorizar a sus hijos. Lo que están buscando es que los hijos tengan un control de las redes sociales, de lo que usen, de lo que hagan en sus plataformas digitales, como en este caso que viene siendo Facebook y también Instagram. Ahora bien, los DMs se van, podrán estar activos, pero el uso de la plataforma será desactivada, por ejemplo, de 12 de la medianoche hasta las 6 de la mañana. O sea, por más que ellos intenten entrar, no van a poder. Así que esto es muy importante, entiendo.
2: Está
1: yo.
2: Bueno.
1: Porque
2: mira,
1: de ser excelente. Aprobado. Hay un control hacia los menores. Ahora, Webin, ¿tú estás de acuerdo en que se tomen decisiones como esta?
3: Totalmente de acuerdo. Estoy totalmente de acuerdo. Y ya esto fue aprobado. Esto fue algo que fue parte del juicio para ellos no ir a juicio a corte.
1: Facebook
3: decidió entonces dar, yo creo que fueron 17 billones de dólares. Y encima de eso implementar estas reglas, porque no querían a juicio para que no fuera más severa la cosa. Y yo estoy totalmente de acuerdo. Yo lo que creo que 12 de la noche es muy tarde. Yo digo que a las 9 de la noche ya aparece a Biden. Usted no tiene acceso a ninguna red social ni nada por el estilo.
4: Pueda que suene repetitivo, pero la mimada la votó en el planteamiento que hace de que los padres, usted no quería. Usted no se quejaba. Póngale atención a esos muchachos y ahí están las reglas.
2: Una herramienta para los padres responsables.
3: Yo lo llevo más allá. Yo digo que le pongan esas reglas también a las esposas y a los esposos para que pongan el celular afuera para que cuando usted se acueste con su mujer, ella le ponga caso y no esté viendo.
0: Recuerda que hay gente que son influencers también. Que cobran eso.
1: Y mira que esto es importante porque dice aquí que los menores de 13 años no podrán utilizar Instagram ni Facebook. Ahora bien, tú dices que hay gente que es influencer o expone a los hijos en las diferentes plataformas. Pero ustedes los padres son los que van a tener la autorización de poder seguir utilizando, por ejemplo, el celular. Ahora, hay mucha gente que se beneficia de esto, ya lo sabemos, que expone a sus hijos sin importarle nada, lo sube de toda forma, y que, ojo, eso es peligroso. Yo no es que no estoy de acuerdo que usted exponga a sus hijos, usted puede hacer lo que usted quiera con ellos. Pero, como está hoy día la sociedad, los locos detrás de una pantalla, escribiendo a los muchachitos, el mismo Roblox, que yo no confío en esta plataforma.
0: Es un peligro.
1: Usted tiene que estar pendiente de lo que hacen sus muchachos en ellas. Pendientes, hay muchos locos.
0: Bueno, eso es lo que hay. Vamos en solamente 3 minutos a darte la palabra que vas a textear en el día de hoy para los

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1: Hoy es jueves, la tabla.

0: años ya estaba más volado todavía. Eso tiene que ser como 2000 por ahí, 9 por ahí.
1: Wow, para.
0: Sí,
1: algo así. Como el CD del gigante. Mírame ahora,
2: tú trabajando con el gigante.
0: Vamos arriba con la caliente de la hora.
1: Estados Unidos, señores, pausa citas para solicitar visa de inmigrante en todo el mundo. Esta es una información que ha causado mucha roncha, le ha dolido a mucha gente, porque están pausando temporalmente lo que son las citas para solicitar visados de inmigrantes aquí en los Estados Unidos para poder entrar aquí, pero es inmigrantes de todo el mundo por las necesidades de entrenar a su personal consular sobre nuevos procedimientos. Eso fue lo que informaron aquí por el Departamento de Estado. Tú sabes que han pasado casos de corrupción que se han desmantelado, que hemos hablado de que a oficiales le daban visa a todo el mundo, o lo de la boda, la famosa boda que se casaban y era por un negocio. Ustedes saben, ahora se ha complicado para el mundo. Ahora no sabemos cuándo van a reabrir, cómo será el proceso nuevo para pedir a una persona.
0: Bueno, hay problema. Señores, 15 alguaciles de aquí de la ciudad de New York, en el día de ayer, esta semana, demandaron al Estado por una nueva ley migratoria. La ley prohíbe que las autoridades locales tengan acuerdos de colaboración con el ICE. Estos acuerdos, conocidos como 287G, ayudan a aplicar las leyes de inmigración, y los alguaciles buscan tumbar la medida porque consideran que limita su trabajo. Cero chivato queremos la avenida.
2: Yo no sé ni qué decirle, porque yo le informo y le digo, aquí estamos para reproducir información. Te dirán, ajá, ¿pachai qué? Irán desmiente otra vez a Donald Trump. Irán desmintió que el estrecho de Hormuz haya sido desminado, tal y como lo aseguró Donald Trump, e insistió en que solo reabría la estrategia vía si Washington cumple con sus condiciones. Lo que queremos es paz, no queremos guerra. ¡Paz!
3: No más guerra, más trabajo.
4: Bueno, señores, Meta ha acordado pagar hasta 18 mil millones de dólares para resolver de forma anticipada un histórico juicio federal que tenía en Oakland y California, que la acusaba de diseñar sus redes sociales de forma deliberadamente adictiva para menores de edad. Entonces, con este pacto histórico, ellos, además de esa compensación económica, tienen restricciones, que fue lo que Scarlett estuvo hablando anteriormente a las 6:40, de las restricciones del tiempo de límite, de limitar el tiempo, mejor dicho, a los menores de edad en las redes. O sea, va a limitar ahora 2 horas de uso diario. También va a modificar opciones para los padres y tutores. Bloqueo nocturno, va a tener silencio en las horas escolares, además de que va a ocultar las métricas, o sea, los likes y eso va a estar oculto para los menores.
0: Pero tú sabes que, aprovechando ese tema, a las 7 pudiéramos hablar de eso, si la gente está de acuerdo con eso de que se limiten las redes sociales, no solamente para los niños, para los adultos también,
1: hasta para nosotros.
0: Porque antes no vivía sin redes sociales.
1: Y desde que llegaron, muchos problemas están causando, las relaciones están rompiendo. Problemas con los familiares, los chismes, las envidiosas, atento a todo lo que tú subes y tú haces, gente fingiendo que son reales y no son reales, y la depresión, ni se diga. Ahora, si me la quitan gigante, yo creo que me muero.
0: ¡No!

0: que si tú crees que debería ser limitada la cuestión de las redes sociales, no solamente para los niños, sino para todo el mundo. Eso está acabando con la humanidad, las redes sociales hoy en día. Usted se acuesta y no puede pegar los ojos pensando que quién le escribió.
1: Ay, Dios.
0: Qué vaina. Tú estás,
2: no, y también no. Muchos se acuestan pensando a ver si la chilla les respondió.
0: ¡Ay, no! Y muchos se acuestan pensando, ¿yo dejé el celular con el sonido o lo dejé en vibrador? ¡Uy!
3: El tráfico.
2: George Washington apretadísimo. Hay un accidente provocando más de 30 minutos de demoras. El Lincoln, unos 15 minutos. Vuelan 5 minutos. Hoy las reglas del estacionamiento en vigor. La temperatura 71 grados, nublado, máximas de 81, mínimas de 71. Se espera lluvia ya desde la mañana. No olvide su paraguas. Para el vacilón, Scarlett Molina.
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0: Tú sabes que estamos hablando aquí temprano de una información.
1: Sí, de unas nuevas limitaciones que van a tener las redes sociales para los menores de 13 años. Primero, que no van a poder utilizar las redes sociales, los que siguen siendo menores de 13 en adelante, pues solo podrán utilizar Facebook e Instagram por tan solo 2 horas. Esto se llega a un acuerdo para que Mark Zuckerberg, usted sabe que tiene una super demanda, tuvo que pagar cierta cantidad de dinero y llegar a este acuerdo para no enfrentar lo que realmente le esperaba. Lo que están haciendo es un límite combinado de 2 horas donde sus hijos van a tener restricciones, por ejemplo, de horarios de 12 de la noche, de la medianoche hasta las 6 de la mañana. No podrán utilizar las plataformas, van a estar bloqueadas. Y si usted quiere excederle más de 2 horas, usted como padre es el único que podrá autorizar a su hijo de tener la plataforma y darle uso.
2: A esto le sumamos, niña mimada, el uso, por ejemplo, el contenido, por ejemplo, no, 60 minutos, mostrar el recordatorio de 60 minutos y 90 minutos dentro del marco de lo que es el bloqueo. Señores, las redes sociales han venido a sumar, siempre y cuando usted le dé un buen uso, porque como instrumento de trabajo uno aprende y se nutre bastante. Ahora, si usted se pasa un día entero en Instagram, en WhatsApp chismeando, no, ¿qué usted va a aprender?
3: Se le vaya el día en eso.
2: Nueva York tiene muchas cosas buenas y muchas cosas malas. Uh-huh. Todo depende de cómo tú elijas. Aquí hay iglesias a cada esquina, pero hay mucha corrupción. Entonces, en las redes sociales está, mira, el diablo y está Dios. Tú eliges.
4: Las redes sociales han destruido negocios, por ejemplo. Ya el negocio de la televisión, ya no, eso no funciona. Ya hoy todo es un redes sociales. Imagínate que Instagram ya tiene Instagram TV, donde tú puedes ver televisión en el Instagram, donde tú puedes crear un show en TV. Y eso es lo que hace, que hace a los seres humanos más idiotas, no lo hace útil. ¿Me entiendes? Porque está pegado dándole al vainita. ¿Cómo se llama el dedo gordo de la mano?
2: Sí, pero muy bien, el cerebro está activado. Arriba. El cerebro está activado. Según científicamente, no le damos el uso ni el 10%.
1: Sí,
2: y
1: pero
2: esto nos mantiene activo.
1: Por ejemplo, los oyentes aquí en YouTube estaban hasta comentando, ¿ustedes creen que con esta limitación a los menores, ellos van a ser mejores en las escuelas de Nueva York, por ejemplo? Y otros comentan también, gigantes, ¿y por qué no quitar las redes sociales a todo el mundo? Porque eso es lo que ha traído problemas a la humanidad. Cuando tú antes no utilizabas las redes sociales, por ejemplo, ¿cómo era tu vida?
0: Bueno, ¿qué te digo? Como dice Huevín, uno se preocupaba por aprender más
3: para
0: cosas.
3: Aprender,
4: sí. Era productivo, tú ibas a una librería a leer, te buscabas una enciclopedia a buscar la información. Hoy día, entonces tú tienes un ChatGPT que tú le preguntas todo y te lo
0: dices. La palabra.
4: Y ya. Entonces, y acá le dice, no, que no, que eso, que esto, que el otro. No, que fue que. No, pachá, fue que. No, que eso no hace usar el cerebro. No, eso no te hace usar el cerebro, para nada. Tú eres un idiota, no tú, pachá. Bueno.
2: Mantiene activo, Webby. Científicamente se ha determinado que no le da el uso necesario, pero realmente hay que ver el uso que, mira, tú le das como instrumento o como cosa positiva, porque todo en exceso hace daño.
0: Mira, por ejemplo, tú le preguntas aquí a 100 gente si se sabe el número de su mamá o su pareja, no se lo sabe.
1: Yo ni me sé ni el terminal.
0: Antes tú se sabe el número de todo el mundo.
1: El único número que me sé el terminal, los 4 últimos dígitos, son de una vaina que le mandan a Pillollo mensual. Y ya desde que yo veo el 0088, digo yo, es de Pillollo, déjame coger la llamada.
0: Mira, dice Cosme Guillermo ahí que en esos tiempos teníamos más pensamientos que valían la pena.
2: Entonces lo que no evoluciona muere, la época digital. Huevín habló de que mató a la televisión, pero mató el periódico, el papel, porque será vida.
0: También, Guavín, ¿verdad? Porque lo que pasa hoy día es que la vida digital no hace la cosa más fácil a nosotros, lo bruto.
1: Pues entonces eso es una evolución.
0: Exacto, porque ahora lo bruto podemos. La gente puede creer ahora que los brutos son muy inteligentes.
4: Habla de bruto y entra Miguelito en el cuarto. No,
5: adelante, Miguelito. No, yo pienso también, hablando de eso de bruto, yo creo que embrutece más también. Porque tú te acuerdas antes, uno veía una escena de una película y lo veía al paso, escuchaba el tiempo de la gente hablando. Ahora tienen el feature en ese WhatsApp que tú le das hablando rapidísimo y tú no retienes información. Oye, pienso yo.
4: Sí, pero eso es para gente como tú que manda una nota de voz de 3 minutos.
5: No, yo no.
1: Yo escucho a todo el mundo en 1.5 o que I'm sorry. Ay, ¿qué? Yo no puedo pegar con mi talento.
0: Bueno, pero vamos a ver qué la gente dice aquí. Pregunta al 212-845-9790. ¿Piensas tú que las redes sociales deberían limitarla para adultos y niños también? Deja una nota de voz aquí y cuéntanos. Además, cuéntanos tú si tú piensas que las redes sociales ha sido una evolución de avance o ha sido algo que vino para acabar con el mundo aquí, la sociedad. 212-845-9790. En 3 minutos vamos a matar.

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1: 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Te lo dice tu varón. 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
4: Mega 97.9, número uno para salsa, merengue y más. Si quieres los boletos de Chayanne, la canción que yo toque a las 7:35, tienes que anotarla para que me la digas a las 7:40. ¿Piensas tú que se debería poner un límite a las redes sociales para niños y para adultos? Dicen que ya la gente se está pasando con el uso de las redes sociales.
5: Buenos días, muchachones. Oscar de Long Island.
4: Hola,
5: Oscar. Sí, que eliminen toda esa vaina. Que eliminen toda esa vaina de las redes sociales. Porque imagínate, ahí salen muchas mujeres enseñando la chapa de todo, ¿me entiendes? Está todo corrompido. Que eliminen toda esa vaina.
6: Él es el primero que está mirando chapa.
4: Si te sale la chapa es porque tú miras una y después de ahí te sale en el
6: algoritmo.
4: El algoritmo, sí.
7: Sí, porque una cosa trae la otra.
4: Pensuaco, cuidado contigo. Y ve bien aquí lo que tú estás viendo. Que si tú te pones a ver cosas de educación, te van a salir cosas de educación. ¿Oíste?
8: Es que él no sabía eso.
7: No, se le fue.
9: Buenos días, Vacilo. Buenos días. Sí, yo creo que ha sido de gran avance para muchas cosas, pero como decía el Pachato, don Esteso hace daño. Y yo creo que sí que merece una limitación para todo el mundo.
4: Las redes sociales, sí, las redes sociales han hecho también un gran aporte aquí a la sociedad, a los muchachos jóvenes. Hay gente que vive de eso.
8: Claro.
4: Hoy día. Sí. ¿Qué dice la gente aquí?
10: Gigante.
4: Hey.
10: No, hermano, eso no se puede ya detener, porque es que imagínate, eso ya ha facilitado la vida a 1 millón de personas, pero a la misma vez ha puesto un poco de persona, un poco idiota, pero yo soy taxista. Y yo tengo que lidiar con 1 millón de personas a diario, usando la luz verde con el bendito teléfono metido entre la cara. Y hay de ti que le toque bocina. ¿Qué? Mirando citas, mirando mensajes. Imagínate, ¿qué hacemos, mijo? Pero ya, eso no se puede detener.
4: Gracias, no, ya es un gran negocio también. 212-845-9790. El Matatán del Bronx, buenos días. ¿Qué dices tú, Matatauron?
11: Bueno, buenos días, mi gente. Yo le tengo un par de temas ahí bien bacano. Mira, yo soy de San Cristóbal. Ahora mismo hay un Cristian Matatán y los hermanos que están huyendo. Que Tolentino lo tiró para adelante. Las redes sociales son demasiado importantes. Y también por las redes sociales, a los dos que va a ser presidente. Porque ellos dicen que él no tiene, que no tiene estudio, por esas redes sociales, él va a ser presidente. Ya ustedes saben.
12: Gracias, Matatán, por tu llamada del Bronx. Limitaciones, Meta, limitar el uso de Instagram y Facebook entre menores, límite combinado 2 horas. Los padres son responsables también, tienen que chequear qué están viendo los muchachos y cuáles son las limitaciones. Vámonos con Fausto del Bronx, que está en el vacilón. Fausto, te escuchamos.
13: Hey, buenos días, pues ya, auditorio ahí, buen día.
4: Buen día, se pendeja, no más arriba.
13: Dale, Fausto. Las redes sociales han sido un avance muy grande. Lo que pasa es que el sistema educativo no sirve definitivamente, porque por ejemplo, mira estos países como Japón, que son 1000 veces más adelantados tecnológicamente que este país, y los muchachos son excelentes al 100. Sí. ¿Sabes qué es lo que les están enseñando los muchachos aquí en las escuelas? Hacer maricones.
4: Así no, Fautico, lo que dijo, como el video. Estoy cogiendo señal, carnal. Es verdad, porque aquí le echamos la culpa a la tecnología, pero para esos países, para allá, son tan avanzados y son inteligentísimos.
12: Esta tecnología nos ha conectado ante el mundo. Señor, había que esperar el otro día para un periódico. Ir artísticamente a Metro Beco se ha perjudicado, pero también se ha beneficiado, Metro Beco,
8: sí,
12: cuidado.
8: Pero creo que la educación es importante, sí.
14: Sí.
4: Hey, el Mellao está aquí. Oye, ¿cuántos días, Mellao? Mellao.
14: Mellao. Mellao.
4: Buenos días, hola, Mellao. ¿Qué hay?
15: Oye, Irante, ustedes tocaron un punto muy importante. Ay, Dios mío.
4: Claro, un tema.
15: Esas redes sociales, esa vaina es una adicción gigante.
4: Ya lo sabes.
15: La mujer mía está adicta, totalmente adicta, adicta. Ya tú sabes, yo vivo trabajando, yo voy taseando y vaina. Y cuando yo llego de noche, yo quiero hacer yin, yin, yin,
4: y
15: el yang, yang.
4: Y no se puede.
15: No se puede porque es pegar de un iPhone, pegar de la computadora. Ella no se quita. Mira, las otras noches traté de hablarle románticamente, pero usando término esta computadora. Ajá. A ver si me sale algo. Le digo yo, ay, mi amor, ay, qué calentura. Siento que me vas a hackear el sistema. Dice ella, hackear y hackear. Tú lo que eres un virus de computadora.
7: Abuelo, me llama tan lúcido, ¿eh?
15: Le digo yo, virus de computadora, pero ¿cómo así? Dice ella, claro, tú entras sin permiso. Me llena la pantalla de spam. Y cuando estamos en el acto, termina de una vez y me deja el equipo brillado.
4: Buena. El mellao, compadre. Hacía tiempo, ya a menudo mellao. Hey, está bacana esa foto del video.
14: Parece como el hermano Miguelito.
4: El video del mellao está bacano. El que está ahí en el canal de YouTube para que usted lo vea. Bueno, vamos ahora a movernos. Viene más música. A las 7:40, nuestro segmento Faranduleando. Anota la canción de las 7:35 para ganar los boletos de Chayanne.
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14: Yendo el trafiquito, el George Washington Bridge ahora mismo desde New Jersey hacia New York presenta al menos 10 minutos de dirección opuesta, 5 minutos. Lincoln 5 desde New Jersey a New York, dirección opuesta despejado, al igual que el Holland Tunnel. De FDR Drive Sur hacia la 79. Hay un vehículo que está bloqueando la línea derecha, está provocando 5 minutos de demoras. Las reglas de estacionamiento en vigor, la temperatura por el momento 72 grados, nublado. Se va a llover ahora. Máximas de 81, mínimas de 71. Para el Vacilón, Scarlett Molina.
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0: ya buscando al ganador de los boletos de Chayanne. Marca el 212-845-9790. Si tienes la clave, marca ahora. Y en dos minutos vamos a hacer nuestro segmento faranduleando. Vamos a hablar.
1: Bueno, de que la hija de Daddy Yankee vino dura y curvera. Hay un mensaje que todos lo asocian que fue para su padre, pero ay, está fuerte.
2: Bueno, el equipo de trabajo de Ozuna ha enviado un comunicado con relación a una acusación que hace una modelo de una situación de una violencia doméstica. Tenemos los detalles. ¿Qué dice el comunicado? Entérate.
3: Señores, Jay Wheeler dice que él es millonario, pero no gastaría su dinero en algo que otros sí lo gastan.
0: Bueno, y te voy a contar de un artista urbano nuestro que se va a casar.
2: ¿Cómo?
0: Se va a casar. Todos los detalles, dos minutos.
2: Okay.

0: 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Prepárate para llamadas que no estaban esperando. Dios está moviendo personas que ni siquiera tú sabes que están siendo usadas para tu avance. La bendición de Dios llegó después de tanta oración. En el nombre de Jesús.
1: Amén.
2: Amén. Bendito, loco. Vamos a llevarte a ver a Chayanne. ¿Tienes la clave? Dámela ahora mismo, ahora mismo. Buenos días, ¿cómo te llamas? Hola, ¿cómo te llamas? Hola, buenos días, ¿cuál es tu nombre?
3: Mariana.
2: ¿Eh?
3: Mariana.
2: ¿Qué,
0: Mariana?
2: Tú ganaste el otro día, creo yo, ¿no?
1: Es la misma voz, sí. La misma voz.
4: Mariana, si tú ganaste, tú no puedes ganar.
2: Va a salir la computadora, Mariana, ahí.
0: Te rechazan los últimos 3 meses, Mariana.
2: ¿Tú ganaste, Mariana?
4: Claro que sí.
3: No.
2: Oye, yo te como quiera te lo voy a dar los boletos, pero si tú sales y que fuiste tú,
4: no te lo podemos
2: dar. Va a salir el sistema como okay. quieras. ¿Cuál fue la clave para los boletos de Chayanne?
3: Pégame
2: tu bicho.
4: Pégame.
2: Quédate ahí, Mariana, mi amor.
4: ¿Tú estás segura que tú no has ganado, Mariana? Porque no te lo vamos a dar como quieras, pero vamos a ver. Tú estás no. ganando, es sincera.
5: Carlos, no somos nosotros, es la computadora que nos lo permite.
4: Ella sabe la regla.
2: Es la computadora que va a hablar ahora.
1: Se están dando
2: sí, si ella ganó, ya lo va a decir ahí. ¡Vamos a esto que dice!

0: pasado lo comentamos aquí en este vacilón de la mañana, una acción trae una reacción. Yo decía que Giancarlo, como le llamamos de cariño a Ozuna, J-O-S, tiene que hablar. Bueno, pues el equipo de trabajo de Ozuna ha enviado un comunicado de prensa, negó las acusaciones de supuesto maltrato físico y verbal realizado por la modelo influencer Gina Arkison. Ella publicó en Instagram fotografías, aparentemente lesiones, una cámara dañada, captura de supuestas conversaciones con Ozuna. Según su versión, los hechos habrían ocurrido durante una relación que ambos mantuvieron. ¿Qué dice el comunicado? Bueno, la declaración, la oficina del artista afirmó que no, que alegadamente la agresión es falsa, y señaló que Ozuna no realizará expresiones adicionales por el momento. Cualquier actualización será comunicada. Aparentemente, Ozuna, hay gente que entiende que el equipo de trabajo, al final el que está hablando ahí Ozuna, porque es su propio entorno. Porque si aquí nos pasa algo a uno de nosotros y Buevín como productor o dentro del marco de la marca dice el vacilón de la mañana se expresa, no está involucrando a nosotros porque el equipo es vacilón. Entonces mucha gente entiende que debió ser Ozuna que explicara la razón en la cual y la acusación y negarla. Pero su equipo y
1: grande, ¿qué tal? Debió ser Ozuna quien diga si él espérate, que está aquí. Mentira,
2: esa mujer. Si Ozuna se la.
0: ¿Sí o no?
3: ¿Se la golpeó?
0: Yo voy a Miguel.
3: ¿O no se la golpeó?
0: Hermano, yo voy a Miguel.
4: Ozuna. Ozuna. Ozuna. Se la metió. ¿O no se la metió?
3: ¡Eso golpe!
0: Yo creo que eso no pasó.
2: Tú sabes que a mí me preocupa de todo esto. Que hay un comunicador en República Dominicana que dio la noticia, la información, y recibió un mensaje de una persona que es muy cercana, al parecer, a Ozuna. Aparentemente, lo estoy diciendo porque vi el video, y está en las redes sociales. Y él amenazaba diciendo: oye, loco, tumba esta información, tumba la hora, que tengo orden, y si no, te voy a hackear tu, como que le iba a suspender su cuenta, tu cosa, tú verás lo que te va a pasar. Quizá no ahora, pero sí después. Y el comunicador está diciendo hoy día: si me pasa algo, fue el equipo de Ozuna, porque recibí, puso el mensaje, puso todo. Entonces, esas son cosas que quizás está a tu alrededor, lo que te hace es un daño gigante. Porque si no fue Ozuna ni el equipo que mandó ese muchacho a poner eso, lo meten un lío, o uno piensa que Ozuna sí de verdad tiene algo que ver.
0: Hasta ahora la afirmación de la modelo corresponde a su testimonio de las redes sociales. Eso es otra cosa también. Ese fue a las redes. Tú puedes ir a una corte o a unos tribunales, pero que esto es de redes. Esto es un chisme de redes, huevín.
5: Eso que dice Carles, yo creo que eso fue un solo lambón que se la tomó por él. Porque eso no está tan pegado y que para estarlo defendiendo tanto.
1: Bueno, lo que pasa es que según los mensajes de la muchacha, Ozuna
4: se la metió.
0: Vamos a cantarle a Ozuna.

0: Solo golpe de barriga.
1: Bueno, señores, y yo le hablaba hace un ratito de que un artista urbano nuestro se va a casar.
2: Ay, qué lindo.
1: Que sea muy feliz. Mozart La Para se va a casar supuestamente con su pareja ya de varios años, Dalisa Alegría.
3: ¡Ay, qué alegría! Ay,
1: sí. ¿Qué pasó? Ustedes saben que Mozart le había hecho una propuesta de matrimonio como el 24, pero no pasó hasta ahora, que hicieron como un retiro donde Dalisa entendió como que ya era el momento de sanar y que ya Dios le estaba diciendo que era el momento de ya casarse con Mozart La Para. ¿Y cuántos años que tiene? Ya tiene
4: pero
1: muchos
4: espérate,
1: años.
4: Pero espérate, espérate. Una boda religiosa, una boda por la iglesia.
1: Por la iglesia católica.
4: No, eso, tú me perdonas. Si usted ya
1: guayado.
4: Está guayado y tiene muchachos y cosas. Eso es lo más ridículo de que una mujer ya de que me dice a casa de que por la iglesia. Usted se está burlando. No,
2: pero eso es por
4: Dios.
2: Tradición.
4: Es simplemente. No, ¿qué maldita por tradición? Eso es como que no, tú vengas a casarte de que con, ¿cómo que se llama la jeva tuya? Mi Osotti.
3: Pero
4: mi
3: Osotti
4: tiene una hija
3: no
4: de 20 años. Dice, ahora me voy a casar yo virgen por la iglesia. Eso es lo más estúpido que hay.
5: No, porque eso es como una confirmación, güey. El paso de los años, como una certificación, no, de la ternura. No, como los 10 años.
4: Totalmente en contra de esa vaina. Bueno, yo no sé. Carle, ¿qué tú dices como mujer? Tú, Carle se lo merece porque, aunque ella ha guayado todo, pero no tiene hijos.
6: Yo no sé, porque es que yo ni novio tengo, amor. Yo no puedo cuidar mucho de nada. Yo
4: pero ok, si te fuera a casar, tú te vas a casar por la iglesia.
6: Ah, no, porque sí, yo anhelo casarme por la iglesia.
4: Claro.
6: Ese es mi sueño. Pero
1: que para casarse por la iglesia usted tiene que guardar la tapita.
6: Eso es lo que yo digo, eso no me en contra de la iglesia. Pero espérate, según la Biblia, para allá, usted no está en contra de la iglesia. Si después de que usted tuvo una vida, se casó, tuvo hijos, se deja a esa persona, se rehace su vida con otra y dice decide casarse por la iglesia, ¿eso está bien? ¿O no va en contra de la iglesia?
4: No,
6: pero ellos se bautizan, hacen cosas,
5: como teólogo laico por tradición, no lo dice la Biblia, cuidadito. Pero el mito de que es gigante de la tapita, de que se usaba que para la iglesia y que si la muchacha.
1: Que llegaba,
6: no digan tapita,
1: sí,
6: digan que bueno, llegó por origen.
5: Virgen, sí. Pero que si habían caminado por ese camino, de que había mucho nervio esa noche, de que le daban romo y el hombre no nervio, de que no era virgen, había problemas. No,
7: y lo que pasa también, como dice el Pachá, la iglesia. Lo certifica.
5: Es verdad.
7: ¿Me entiendes? Lo hace. Sí. Lo hace.
4: A la tía mía Luz, que tiene 5 muchachos ya, dice que se va a casar con Teo ahora mismo en la iglesia. No, doña, eso no va.
1: Mira, eso, vamos a hacer ese tema.
4: Hazlo, no jodas.
5: Vamos.
4: No, le estoy diciendo que sí, que lo amo. Está haciendo mi trabajo más fácil.
8: Vamos a las 8.
4: Cállese la boca.
6: Ahora tenemos el show de mañana como el de hoy.
1: Vamos, Corito. Vamos, Corito. Vamos, Corito. Vamos.

0: estaría Selena hoy día?
1: ¡Wow!
2: Lejos, a esta hora posiblemente durmiendo, sí, porque es muy temprano. Pero gigante, definitivamente una de las más grandes, yo creo.
0: ¿Dónde estaría Selena si no le hubiese pasado
1: eso? Hay dos artistas que yo he llorado, Michael Jackson y Selena.
3: Yo lloré. Tú que tienes un yaya, la edad, la dimensión por el camino que iba, no había forma de tenerla.
2: La más grande, ¿ustedes creen que sería hoy día?
4: Claro, hubiera estado haciendo una reunión tour con los Dinos de nuevo.
2: Oh, maybe, yeah.
0: A reunion. Bueno, pero
1: Dino de
0: ver. Viene el Mega Super Salsa Mix ahora a las 8 de la mañana. Faltó ahí un fanaduleo que hay.
1: Ah, sí, señores. Vamos a hablar de Jay Wheeler, que él dejó claro que aunque es millonario, pero que no es multimillonario, y hay algunos gastos que él no está dispuesto a hacer. Por ejemplo, eso de que de pagar un vuelo privado, un jet privado que sale aproximadamente de 30 mil
5: no tiene suficiente,
1: dólares en adelante. No, él dice que no, que esos son gastos innecesarios. Vamos a escuchar de qué manera él hizo esta confesión.
6: Todo aquel que se monta en un jet privado tiene que ser o a Bonnie, o a Anuel, o Karol G. Porque yo dije que yo soy millonario, no multi. Esa es la diferencia. Millonario, no multi.
5: Porque tú no cantas la
6: Yo manera. No voy a estar gastando 30 mil pesos por un pasaje en un jet privado. A menos que el avión no me haga una no me monto y pago 30 mil pesos. Y no vengan a decir ahora, mejor aún que te la haces ahí mismo en tu. No, nada. Yo no me voy a montar un jet privado.
1: Bueno, de los artistas que no está dispuesto a hacer ese gasto. Sí, porque es un lujo.
0: Está bien para gastar su dinero.
2: Cuando yo fui para Dominicana en abril, que llegué por Santo Domingo, lo fueron a buscar a él de un avión así mismo comercial, un vuelo comercial, pero sí lo fueron a buscar como seguridad y toda la vaina y se llevaron por un lado X. O sea que es cierto lo que él dice, él no anda. Me imagino que para ciertos lugares utilizarán sus jets. Conjunto con su equipo, pero de verdad, viaja como comercial.
4: Y dice Gobin que porque no lo tiene. Dice Gobin que es porque no lo tiene, pero hay gente que son multimillonarios que no viajan en esa
2: Cardi B, recientemente Cardi B dijo, yo, ¿sabes lo difícil que es cuando costaban 30 mil, ahora cuesta 60 mil? Para ir para freaking Florida con la familia, nos vamos todos en Delta y primera clase.
3: Es que muchos artistas lo meritan por el aeropuerto, la fila, lo que amerita el proceso de asumir un avión, el entorno, la gente.
1: Pero 30 son 30,
2: ¡pacho!
1: ¡Es duro! ¿Tú te imaginas usted que pasé Pégate y Gana para RD, un jet privado?
3: ¡30!
2: No, él está con los jets privados, pero no es que viajen ellos.
4: Tú sabes que yo siempre le he contado, Gigante, que una vez me tocó eso, viajar en jet privado de Santo Domingo a...
2: Tell us the experience, how was it?
4: From Puerto Rico, from DR to Puerto Rico, y era porque era el avión de Gilberto Santa Rosa.
2: ¡Ah!
4: Y no tocó, pero esa vaina, en lo que subió eso, dije, ya, me salió un refresquito, una vaina, pero...
1: Y eran cómodas la maleta, que estaban al lado tuyo.
0: Y si tú calculas ahora, ya seguro de Santa Rosa lo tiene.
5: Exactamente.
1: No, a veces son los empresarios también que pagan eso.
2: Sí, también lo que hacen los eventos.
5: Muy interesante la historia. Gracias, Miguel.
2: No, pero está chulo.
5: No, sí, está muy buenísimo.
2: Pocos de nosotros han viajado en jet privado gigante, Pachá.
1: Yo he viajado en avionetica en Colombia, de una ciudad a otra.
2: Y yo camino a Pittsburgh a ver ese desgraciado. Dos años perdidos.
1: Esa hélice.
4: American Eagle.
5: American Eagle.
0: American Eagle.

0: son 30,000 por vuelo.
1: Viene el Mega Super de Salsa Mix ahora mismo y a las 8:10. La clave para los boletos de ver a Juanes, que estuvo con nosotros aquí ayer en una entrevista sabrosa que usted tiene que verla luego ahí en la música.
2: Tomado de Faranduleando, destacadísimo artista dominicano, rapero, reggaetonero, Mozart La Para, se casa después de un tiempo ya de una relación por la iglesia. Muchos entienden que no es factible, muchos entienden que no es necesario. ¿Qué dice usted? 8:10. ¿Y qué, Huevín? Cada quien tiene derecho a hacer lo que le... ¿Qué vaina es?
1: Huevín dice que es una falta de respeto a la iglesia, después que tú vives ya con una gente, has convivido muchísimos años, estás harto de guayar y que después veniste y que casar por la iglesia católica. Huevín dice que no, que eso es una falta de respeto a la iglesia. A las 8:10 le va.

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salsa para aquí más. Jueves de TVT. En el vacilón de la mañana, pues ya. Llega Juanes en concierto el 18 de septiembre al Prudential Center de Nueva New Jersey. A las 10:35 voy a tocar un pedacito de una canción de Juanes. Cuando la escuches, tienes que marcar para acá y decirme cuál fue la canción para ganar los boletos.

0: Las relaciones sentimentales viven etapas. Viene la etapa del noviazgo, que para mí es un engaño, porque la previo para tú conocerte, el tú a tú, pero después que te casas, descubre que el hombre es lo mentiroso, que era un hablador, que te vendió sueño, pues ya tú estás metido en la vuelta. Puede que se producen promesas. Lo tomamos como punto de partida del gran artista dominicano Mozart La Parra, que se casa por la iglesia. Pero al paso del tiempo hay gente que dice, después de tener muchachos y un tabío, hay que casarse por la iglesia. La iglesia católica tiene como requisito que no, la iglesia católica no exige que la novia llegue virgen para casarse. Pero sí, le exige los sacramentos, los novios deben de estar bautizados. Por lo general, haber hecho la primera comunión y la confirmación. Estado civil, ninguno de los dos debe estar casado previamente por la iglesia. O sea, la iglesia no divorcia, me trabeco. Niña mimada, la iglesia, tú te casaste una vez gigante y ya. Si tú te divorciaste por la ley, ya tú tienes que quedarte mimada, casada por la iglesia por
1: pero
0: siempre.
1: Tú sabes, tú sabes cuántas mujeres ridículas vienen, se divorcian. Tuvieron 37 maridos en su vida. Entonces ahora quieren que vienen a casar y que de blanco, con una cola larguísima. Y usted está siendo ridícula, señora. Si usted es una persona que está planeando una boda y tiene cuatro muchachos, usted es una ridícula. Pero, no haga eso. No, eso es burlándose de la iglesia.
2: Hay mujeres, huevín, que quizás han tenido muchachos y nunca han tenido esa ilusión, like that dream de casarse, quizás.
1: No hable tú, Miguelito, no hable tú, porque ahora viene Mili y dice que ahora que se va a casar con Pollo. No venga tú con esa vaina.
2: Y si mami no quiere, y si mami se quiere casar con Pollo, yo la apoyo.
3: Bien por ti, bien por ti.
4: Eva, incluso que tenga un pollito.
5: Yo lo que creo es que tiene que ver mucho con la edad. Porque si ya tú tienes cierta edad, tú viste tu pareja, tú viste tu muchacho, no sé cuántas relaciones, y ahora di que te quiere venir a casar por la iglesia, ahí es que a mí me choca un poco. Ojo.
1: Ven, yo no la soporto, pero ella tiene razón. No la soporto, pero tiene razón.
5: Pero que conste, a mí no me importa lo que usted haga con su vida, si quiere casarle para allá, pero yo, Scarlett Molina, yo no lo veo bien.
3: Es que mire, señores, para casarse por la iglesia hay ciertos requisitos, hay ciertas convivencias que tú tienes que vivir. Dentro de la iglesia, dentro de la comunidad de la iglesia,
5: se hacen
3: cursillos, tiene que ir a ciertos retiros. Y entonces eso se convierte como ya en una certificación de ese amor entre la pareja. Por ejemplo, mi hermana se casó ahora en diciembre por la iglesia.
5: Y eso
3: fue algo bien bonito porque sirvió como un ejemplo para la familia y para todos los que conocemos esa relación.
1: Más de
3: 27 años de casado tienen ellos. Y se casaron en diciembre. ¿Sabes lo que yo caminando con mi hermana, llevándola?
5: Oye, lo que es eso, huevín. Estamos hablando de ella, y discúlpame que la conozco y la respeto. Y de nuevo, está bien que usted lo hiciera. Pero tú, en los 50 y pico de años, di que ahí te casas por la iglesia con tu muchacho ya de 20 y pico de años también. El maestro Beco volviéndose loco porque pusieron di que hasta un color en específico y Beco di que encaminándola por la iglesia.
2: Es el sueño de ella. Y si ella lo quería hacer,
5: cásese civil y haga un mega party. Pero ya eso, di que una iglesia, la gente.
1: Una pregunta al líder de este programa. A DJ Aneudi. Doña Eva viene y te dice a ti: Aneudi, necesito que me camine al altar porque conocí un loco que me voy a casar con. ¿Qué? ¿Tú apoyas esa cosa?
3: Un loco no.
4: Ya, hasta ahora no. Ella puede tener su novecito para que se embulle, pero ya.
5: Claro.
4: Así no.
0: Mamá, el mensaje está dado. Usted y yo, ¿verdad? 212-845-9790. 212-845-9790.
4: Bueno, pregunta que hacemos aquí. Pregunta en el vacilón de la mañana.
0: Dice Huevín que después usted tiene muchachos y que 20 años casado y que usted haga rastro con un muchacho, de que casarse por la iglesia se ve ridículo. ¿O cree usted que es una certificación, una confirmación a lo que es el amor, la ternura y la felicidad? 212-845-9790.
4: O como dice Huevín, si una falta de respeto a la iglesia y los valores. 212-845-9790. Deja una nota de voz o marca para acá en 3 minutos para hablar contigo. ¿Te va a casar?
5: Yo te como a Bad Bunny. Yo no me quiero casar.

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1: Bueno, pero mientras llega, vamos guayando.
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0: 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Anota la canción a las 35 para ganar los boletos de Juanes, ya sabes. Pero queremos saber qué tú opinas acerca de este tema, si tú estás de acuerdo con esta discusión aquí que se tornó en el vacilón de la mañana.
1: ¿Es una certificación casarse por la iglesia después de un par de años? ¿O se ve ridículo un grupo de viejos con unos muchachos a rato y que vamos a casarnos por la iglesia? 212-845-9790.
2: Buenos días, vacilón. Aquí volvió la venezolana. Saludos, Scarlett.
0: Buenos días.
3: Besos, mi bella.
2: A todos, besitos. Pienso que no es nada ridículo y que cada quien tiene que hacer lo que le nazca, lo que quieran. Acuérdense que la vida es un ratico. No vivan del qué dirán. Si tú quieres casarte con tu pareja y cumples todos los requisitos de la iglesia, así tengas 100 años, haz lo que tú quieras, lo que tu corazón quiera. No estés pendiente de lo que los demás dicen.
0: Gracias, mi amor. 212-845-9790.
4: Muy buenos días, muchachones. Hey. Pero lo más lindo que tú veas a papá y a mamá con 50 años de casado con 75. Ahora feo es una tipa poniéndose elegante para ir a cuerear.
0: Ya, está bien.
5: Buenos días, vacilones. Pienso que el wedding hace saca criterio demasiado a priori.
0: Sí, sí.
5: Porque las personas tienen libre albedrío y hacen lo que le dé la gana. Entonces, si se quieren casar a los 50, con 30, 40 años, cada quien es libre de hacer lo que quiere. Y yo creo que nadie puede. Lo que hay es que respetar las opiniones de los demás y hacer lo que debas hacer.
0: Exacto. Ay, te vuelven, que no estás opinando tanto la vida ajena.
6: Es que yo no estoy hablando de edad. Usted puede casarse la edad que usted quiera, pero si usted tiene 4 muchachos, 5 muchachos, no venga a decir que casarse por la iglesia, que esto y que lo otro. ¿Por qué está eso?
0: ¿Qué
6: es?
0: Hermanito
7: Neudi, buenos días. Mira, yo creo que eso de casarse por la iglesia después de haberse casado tantas veces, yo creo que eso no es pecado, no es algo bonito. Más ridículo es el pachá que, mira, se pone a hablar tantas cosas bonitas de la iglesia y de Dios. Ay. Y mira cómo anda por las parrandas ahí enseñando la barriga y haciendo el ridículo. Eso no se ve feo.
1: Recordando que la iglesia no divorcia, que se casa por la iglesia, se queda la vida entera casado. Próxima llamada.
3: Con Juanes, ayer se bajó los pantalones.
0: Con Juanes, ayer se tiene que ver esa entrevista, el que se la pidió.
8: Yo le pedí disculpas.
0: ¿Qué escenario? Aquí está Oscar para hablar casualmente de esto que él piensa. Oscar,
9: mira, mis queridos hermanos,
0: buenos días.
9: Ok, el significado del matrimonio se lo voy a definir. Yo conozco una persona que tenía 10 años viviendo y se amaban, se querían locamente y eran felices. El día que se casaron, a los 3 meses, como el hombre dijo, estoy casado, voy a hacer lo que yo quiero con mi mujer, se encantaron y se terminó. Ese es el significado del matrimonio. Dile a Huevín que tiene mucha inteligencia, Huevín, en el programa. Gracias.
0: Ahí está Huevín. Ahí está Huevín. Anónima, buenos días, vacilón de la mañana. ¿Qué opinas tú?
10: Bueno, mi opinión es que es bonito casarse por la iglesia. Te digo por qué. Porque en mi pensar, yo todavía no estoy casada por la iglesia, pero siempre le dije a mi esposo, sí, yo quiero casarme contigo por la iglesia porque yo quiero la bendición de Dios y porque vos vas a ser la última persona que quiero estar en la vida, compartir contigo hasta llegar viejitos. Lo malo es, sí se puede, mira, cuando te casas por la iglesia católica, si algo malo pasa, así como le pasó a mi hermana después de 27 años, ellos se casaron por la iglesia y todo, el ex marido le engañó y todo, ella puede anular el matrimonio por la iglesia, puede mandar una petición, anularla, porque el idiota se vino a casar con la amante. Entonces,
3: ay, mi madre, anular, qué maldito.
1: No, pero ya, espérate, acá es una serie de Netflix, andamos un show
6: separado.
3: Gracias por llamar, pero
10: puedes anularlo. Pero yo siento que es la bendición más que todo, la bendición para bendecir el matrimonio.
3: Amén.
10: Sí, anónima. No es un juego.
0: Gracias, mi amor.
1: Siempre y cuando lleve un argumento de darle la carta de divorcio, esto no da lo loco. Próxima llamada, Carla.
6: Cabanilla de la religión aquí.
0: Carla, buenos días. ¿Qué opinas tú acerca de este tema de el casarse con alguien luego que ya no tiene mucho tiempo guayando, ya uno tiene 4 hijos por la iglesia?
11: Buenos días, vacilón.
8: Buen día.
3: Buen día.
11: Mira, eso no es de cuestión de ridiculez. Si tú eres católico, la iglesia católica manda que te tienes que casar por la iglesia. tú quieres cumplir con el mandamiento, no importa cuántos años tengas, cuánto lleves viviendo con tu pareja, cuántos hijos tengas, no. Es cumplir con la ley que la iglesia manda.
0: Gracias, mi amor.
3: Vamos a suponer, gigante. ¿Eh? Vamos a suponer, porque también el problema con Mozart la par es el siguiente. Hay que traer el tema otra vez, pero ajá. Mozart terminó su relación con su pareja en su momento, su familia, porque al final del día estaba con esta señora, con esta muchacha.
0: Ah, pagado, estaban pagando cuentas.
3: Es lo que siempre se confirmó y se ha dicho. Puede ser legalmente, pero ahí está todo. Bueno, o sea,
1: hay unas evidencias. Mira,
3: ahí están las entrevistas y todo, y la gente. O sea, el dolor con el pueblo de Mozart es por eso que pasó en su momento.
0: Por lo cual.
3: Exacto. Sí. Vamos a decir lo que esa es la realidad. Entonces, la gente como que lo que le choca es como que, ok, ahora tú te quieres casar por la iglesia, cuando tú le fuiste, le faltaste a tu familia, te quedaste con esta chica que está bien, que tú hagas tu vida y que seas feliz.
0: Es que tiene cuarto.
3: Pero entonces,
0: ay, y la familia.
3: Y él también tiene su dinero. Pero entonces ahí es que la gente dice, tú pegaste cuerno, tú esto, tú que, entonces ahora tú quieres la bendición de Dios.
1: Bueno, porque un arrepentimiento, mi madre, puede hacer, ¿no?
3: Yo estoy diciendo lo que dice el público.
0: Por ahí viene el arrepentimiento.
3: Pero entonces no
0: pasa. Dice él.
1: Bueno, ahora Webby me ha tildado. ¿Cómo es? Cabadilla de la iglesia. No sé, próxima wey. Llamada.
0: Tremendo. Tremendo. Buenos días. ¿Qué dices tú acerca de este revolú?
8: El vacilón.
0: Vaya.
8: Yo pensaba que Kyle no me iba a dejar hablar, pero está
0: ¿cómo
8: bien.
0: Así?
8: Oye, Aneudi, de la única manera que yo me casaría es obligado. Y le pongo una sola condición.
0: ¿Cuál?
8: A ella. Que cuando me muera, que me dejen el anillo de boda para cuando San Pedro me vea, sepa que yo estuve en el infierno y no me mande para abajo.
0: Gracias, tremendo de Queens. Bueno, ahí se quedó Juan Salcedo, se quedó Mauri, se quedaron ahí varias notas también. Pero ahí ya escucharon más o menos la gente lo que dice. No está de acuerdo la gente, Webin, con tu teoría, ¿no? De que hay que llegar a la iglesia.
6: O ese ratero.
0: Es sano de los pecados.
6: O ahorita sea, vienes tú también de que te vas a casar por la iglesia. Cuidado.
0: No, esta semana me han hablado más de boda que nunca.
3: No. La pregunta es la siguiente. Vale. Si tú te casas, vamos a te invitado.
0: Claro.
3: Ah, no, porque sí, que se case la persona, no importa la edad, dele para allá, las mejores personas.
0: Que para que el tiempo vaya hablando solo.
6: Ahorita me pone el de pajecito, ¿cómo es la vaina? Que lleva los
1: niños.
0: Que el tiempo vaya a hablar. ¿Y cuál es la desesperación? La gente, tú tienes 3 años de casarse, tú tienes 4. No, lo, eso no tiene que ver.
3: Tienes la, ¿eh? Eso es cuando tú lo sientas. Exacto. Y si quieres casarte, ya quédense juntos. ¿Para qué?
0: Exactamente. A las 8:40 esta hora, 8:40, ¿qué tenemos, Molina?
3: Bueno, vamos
0: aparte de la gripe que
3: sí. Vamos a hacer Dando Lengua, hablaremos de Beyoncé y lo que estará haciendo por Colombia y también lo que confesó Héctor Acosta, el Torito.
0: ¡Ay, papá!
12: El tráfico.
3: George Washington apretado más de 30 minutos, Lincoln 20, Holland 10. Hoy las reglas del estacionamiento en vigor, temperatura 74 grados, nublado, máximas 82, mínimas de 72. Para el vacilón, ex Scarlett Molina.
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0: 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Jesús dijo, muévete como si todo te fuera a salir bien, porque así será, en lo incierto te va a proveer. Tú tienes que tener fe, la certeza de lo que se espera, la convicción de lo que no se ve, en el nombre de Jesús.
1: Su diablo con cacho ese.
2: No me da ganas, 82%.
3: ¡Sabrazo! Jueves de TVT.
2: Y que traga las piedras. En fin, que tendremos hoy un día muy caluroso.
4: Llama. Bueno, me parece que tenemos otra llamada, así que buenos días.
5: Buenos días.
6: Hola.
3: Qué rico, te escucha. ¿Qué quieres? Ya es mi padre, me estoy muriendo, señor. Ya buscamos el ganador para los boletos de Juanes. Pieza 8. Recuerda que estamos en vivo en el canal.

0: muchachones, interesantísimo. Y qué bueno que otros artistas también se están uniendo a la situación de Colombia luego del sismo, de aquel terremoto 7.4, donde el epicentro fue en el Chocó. Qué bueno saber que otros artistas también se están sumando, están dando la mano, están viendo cómo colaboran para poder ayudar a tantos colombianos que hoy día están en necesidad. Estábamos hablando incluso ayer con Juanes, nos mencionó la asociación que tienen con artistas como Nicky Jam, con
1: Marc Anthony,
0: con otros grandes artistas para colaborar, para poder ayudar a los hermanos colombianos. Y también se une, no necesariamente a Juanes, pero sí a la causa. Beyoncé estaría donando $1,000,000, es lo que tenemos confirmado. $1,000,000 está donando Beyoncé para poder ayudar a los colombianos. Dice que esta donación está destinada a ayudar de inmediato a proporcionar alimentos y también suministros de vivienda en las zonas más graves o gravemente afectadas por este terremoto 7.4 que sacudió el Chocó. Esto pasó el 10 de agosto. Recordemos que seguimos hablando del tema porque siguen las imágenes de las personas en necesidad, de las casas destruidas, de los lugares que quedaron las personas sin nada. Y qué bueno saber que artistas como Beyoncé, que tiene tanto, pueda devolver un poquito de lo que ella ha recibido. Así que bien por Beyoncé.
2: Salud.
0: Y ojalá que otros artistas también se sumen a la causa.
2: Esto es bonito, eso dice mucho del ser humano, del artista, que la gente paga para ver los conciertos y que es un momento de catastrófico y difícil, bueno, que está viendo Colombia, Venezuela. Y
1: hablando de eso, lo de Nepal, que lo vamos a tocar más adelante aquí, para la gente que no se desespere ahí.
0: That's crazy.
1: Pero más adelante vamos a hablar de eso también. Está revoltida la madre naturaleza.
3: Increíble.
0: Sí. Hay gente, por ejemplo, yo estoy viendo en YouTube que hay gente que dice, no solamente hablen de Colombia, también otros países. Señores, sí, aquí tratamos de tocar todos los temas y de todas las situaciones, hacer un comunicado o alzar la voz por las personas que también están en necesidad. Sí, lo de Nepal ya lo comentamos en Las Calientes, hablado, pero vamos más adelante a tocarlo ya.
1: Lo que pasa,
0: para dar los detalles.
1: Hay una manera que se llama programa, que tú tienes que dejar que el programa vaya fluyendo en el vacilón, porque todo tiene su tiempo, todo en el vacilón es por parte. Ahora, si se acaba el show, te dicen, no mencionarlo de Nepal, ya, y tú vienes y acabas con nosotros. Pero vete al paso.
3: La audiencia de nosotros como Claudia. Acabate ya, date.
0: Come on.
1: Bueno, vamos en 3 minutos casualmente a hablar de...
0: De lo que dijo Héctor Acosta. Acosta confesó algo gigante.
1: ¿Qué dijo?
0: No te voy a decir ahora en 3 minutos.
1: En 3 minutos.

0: 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Marque el 212-845-9790. Miguelito, recógelo ahí. Recógelo, Miguelito. Vico, sí. Cualquiera lloraba con ese cañoncito que estuviese amargado y escuchaba esa vaina.
1: Y en esos tiempos, y Antón, novedoso, muchacho, increíble, Vico, sí. Se adelantó los tiempos.
0: Vico, sí.
1: Duro.
2: El cantante dominicano Héctor Acosta, el Torito, estuvo de visita por donde nuestras nenas Ayoni Reyes y Carolina Aquino, un programa de República Dominicana, ellas en la noche, y ahí estuvo hablando gigante de su situación sentimental, cómo está, si está soltero, si está conociendo a alguien, si está pensando hasta en matrimonio. ¿Ustedes quieren saber lo que dijo el Torito?
3: ¿Qué fue?
2: Bueno, el maestro Beco lo va a poner ahora para que usted escuche lo que dijo Héctor Acosta, el Torito.
4: ¿Tienes pareja?
5: No tengo pareja.
4: Ay.
5: Nunca digas que de esa agua no vas a beber.
4: Pero quieres.
5: Porque te dan un jarro.
4: Pero quieres.
5: Nunca digas no. Yo no te puedo decir ahora sí quiero. Para mañana decirte que no.
2: Él actualmente se encuentra soltero, pero el hombre dice que está abierto para todo, que no es que ahora, pero puede que beba después.
1: No es bueno que el hombre esté solo, dice la Biblia.
3: No.
2: Pues a mí me
1: el
2: gustaría,
1: hombre solo quiere decir peligro.
2: A mí me gustaría que él encuentre una persona ya en algún momento, que se quede con él, porque ya Héctor Acosta, ¿ustedes recuerdan cuando él vino aquí? Él confesó que sufrió mucho con
3: los vuelos que le pegaron.
6: Con el primer divorcio.
2: Ah, sí. No sé si fue por eso que terminaron.
6: Sufrió mucho con el primer divorcio.
1: Sí, tú sabes que lo
2: no
1: divorcio,
2: sé si
1: sí,
2: qué, eso, qué fue la situación, pero
0: no fue
2: su
0: bueno,
2: ex,
0: dijo usted.
1: Yo.
2: Él sufrió mucho con su ex, que era la luz de sus ojos. Ay, incluso sí. Digo que en los momentos más difíciles de su enfermedad, ella estuvo ahí con él y él respeta mucho eso. Entonces, yo, como escuchando ese día sus palabras, a mí me gustaría que él encuentre una persona que lo acompañe ya por el resto de sus días.
1: Pero tampoco podemos desesperar. Dios, hay que dejar que la cosa fluya. Hay que casarse, hay que tener una relación.
2: Ah, no,
1: hay que esperar.
2: Cuando Héctor quiera.
1: Acosta viene de un par de fallitos y ahí la madurez, hay que malo loco, me atrevo, hay que esperar su tiempo.
6: Aconsejalo, hermano.
1: Bueno, ¿qué tiene que esperar? Enamorarse, conocer las personas, de dónde viene, hacia dónde se dirige, esto no a lo loco. Él tiene dos cosas de ventaja: la parte económica, que le ha ido muy bien, la parte política, tres, y el artista. Entonces, hay que ver si se enamora del artista, tres. Me fui con una mano.
3: Una ñapa.
1: Hay que ver de quién se enamora también. Me
0: entonces,
1: si
0: entonces es en el amor que le ha ido mal.
1: A una gente que ha tenido dos relaciones, otra, yo he tenido tres, dos, yo pues. Eso no, eso es parte de la vida, ya antes.
2: Pero ¿qué ustedes le llaman también irle mal?
1: Ah, bueno.
2: Porque ¿cuántos años?
6: Se ha divorciado dos veces.
2: Está bien, pero en el caso de su última relación, ¿cuántos años no duraron juntos?
0: Claro, pero en la última yo pensaba que ya ahí se iba a quedar.
1: Sí, enamoradito y.
0: Esa mujer era buena.
1: Una estrella, mujer, sí.
0: ¿Y eso es lo que pasó?
2: Como tú a veces lo dices, el amor se acaba. La vida, la rutina de él, quién sabe, o ella, si tenía otras visiones. O no sé, no sabemos qué pasó ahí.
1: La vida de un artista no es fácil.
0: ¿Eh?
1: La vida de un artista, el político, ya anda madrugado, viaje. Hay mucho compromiso grande, también no es fácil, no es fácil, no es fácil.
0: Cuero de vez en cuando.
1: Bueno, esa partecita ahí yo no la manejo, yo no tengo control de eso, pero siempre aparece cositas, ¿verdad, Beco? Por ahí, pues, en los hoteles, siempre.
0: No sé, pero lo importante es que ya Héctor Acosta, el Torito, está mejorando muchísimo, que eso es lo que deseamos, sí, para que así luego pueda encontrar la felicidad. Sí, ya está muy alentado el Torito, gracias a Dios.
2: Mira ese tema maravilloso que nos estamos tocando aquí de él.
0: La
2: que me
0: más
2: encanta.
0: Dura.
2: Está buenísimo ese tema.
0: Busque ese tema ahí para que apoye el Torito. Creo que viene pronto.
1: Y es más fácil un hombre convertirse en leviano estando solo que estando con una mujer. Torito, búscate una mujer pronto.
2: Es otra vaina también. Sí. La gente tiene que dejar esa mala maña de que si te ves soltero, crea que usted es usted leviana. Señor, usted no sabe la vida del otro. Usted de una vez saltado de que bueno, es más fácil que usted se leviana.
1: Si una gente soltera y no tiene gusto, no tiene placer, mi madre, algo anda ya.
2: Usted no tiene una pareja, no significa que usted sea de otra banda, que usted no lo encontró a una gente. Usted no sabe cuánto con quién está.
0: Dice Guillermo Toribio de que ese pajarito de Torito no es fácil.
1: ¿Cómo
0: así? Enamorado con un.
1: Hola.
0: Por eso dice Guillermo ahí.
1: Es una vez que le hackearon el celular, fue de que una modelo, una presentadora. Tú sabes que la gente es mala, la gente le gusta hacer daño. Torito no es de ahí, ¿no?
0: Bueno.
1: Y es verdad, cree que. Aunque no sé de esto ya.
0: Vamos a continuar. Viene más música ahora en 4 minutos. A las 9:10 de la mañana, Scarlett. Tú comentaste algo ahí. ¿Qué es lo que hay?
2: Bueno, de una puya que al parecer le tiró la hija de Daddy Yankee a su papá. Ay. Que a la gente le ha caído de mal gusto, gigante, porque la gente entiende de que... ¿Qué tú crees que faltó en esa relación? Porque Daddy Yankee ahora mismo viene siendo un padre ausente.
1: Dios.
0: Bueno.
2: Vamos a comentar la situación de ellos, vamos a debatir el tema y a ver qué ustedes opinan.
0: A las 9:10 a.m. pendiente al vacilón de la mega.
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2: Bueno, viendo el tráfico ahora mismo, el George Washington Bridge presenta al menos 20 minutos, Lincoln 15, Holland 5 y las reglas del estacionamiento en vigor, temperatura 74 grados, nublado, máximas de 82, mínimas de 72. Para el vacilón, Scarlett Molina.
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0: cosa. 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En vivo, yo veo a la gente que la gente no te va a estar pendiente. Dije aquel que dice, bueno, pues, señora, tengo una gripe, mire, que estoy aquí haciendo un milagro.
1: No
0: te sé, pero
2: estamos recuperando.
3: Por eso que yo le ando de lejito a todos.
2: Andamos moqueando, ñato. Así que
4: eso es una gran demostración cuando hay disciplina y hay responsabilidad. Porque gigante, usted no está supuesto a estar aquí, ¿no?
2: Ahora.
4: Está en su casa acostado. Pero la responsabilidad, señora.
2: Todo gracias a quién.
0: Ahí.
2: A Miguelito, que lo enfermó a todito.
4: ¡Ah! ¿Enfermó?
2: Claro.
0: Él fue el que trajo su peste.
2: Ahora, Miguelito, ¿tú viste que Pachá tiene preferencia? Digo, usted debería estar acostado en su casa. Y cuando estaba tu hijo,
3: no,
2: se está
3: a Miguelito
2: haciendo.
3: No le dijo así, ¿no?
2: Cada vez que él viene, él tose y está fingiendo. No, pero Pachá. Pachá le dijo, cada vez que hablamos de eso, tú toses. Y que el hablador le dijo.
0: ¿Qué es lo que hay con la hija de Daddy Yankee? Yo tú ahorita comentabas algo.
2: Bueno, Jessa Ellis, ustedes saben que es la hija de Daddy Yankee, que recientemente lo del embarazo lo vivimos con ella, lo de Baby Chow y todo eso lo comentamos. Recientemente también hemos comentado la puya que ha tirado bastantes en las redes. Y todos sabemos que es a su padre Daddy Yankee. O sea, con el tema del divorcio, con la madre y con su papá, ella al parecer ha cogido el bando de la mamá. De lo que mucho se ha hablado es que al parecer ella entiende que el culpable o quien está mal en esta situación viene siendo Daddy Yankee. Cuando un hijo no quiere hablar con su papá, eso deja mucho que decir. Es un conflicto interno que todavía no sabemos, pero cada quien va cogiendo bandos. En este caso, Jessa Ellis, una vez más, al parecer lanza una pullita porque ella le dio un repost. Ustedes saben que ahora Instagram tiene la actualización que tú a los posts le puedes dar un repost y te sale en tu perfil de las cosas como que a ti te gustan, que tú te relacionas con que incluso puedes dejar hasta un comentario. Vamos a ver la fotografía y la imagen ahí en YouTube, aquellos que tienen YouTube, Mega 979 en West, y también en la música app, donde ella, este comentario lo que describe realmente es la ausencia de un padre. Y es muy claro, lo puede leer Beco ahí.
3: Dice, un padre que desaparece no es padre. Un abuelo que nunca pregunta no es un abuelo. Un familiar que solo se presenta en fechas especiales no es familia. La presencia pesa más que el apellido. Un lazo de sangre sin amor.
2: Y un lazo de sangre.
3: No significa nada.
2: Ustedes saben para quién fue eso.
5: ¿Cómo que se llama esta muchacha? ¿Cómo que se llama?
2: Jessa Ellis.
5: Jessa Ellis. Vamos a ponerle Jessica porque yo no voy a estar.
4: No, Jessa Ellis. Jessa Ellis, la llevarían aquí.
5: Ella fue la primera cuando se armó el lío con su mamá y toda la vaina, que cuando salió embarazada no quiso invitar a Daddy Yankee al baby shower. Vamos a hacer lo que ella lo hizo público, porque ella publica todo. Ella hasta cuando va al baño lo publica. So, no venga tú ahora a quererle tirar vaina a Daddy Yankee que no está presente, que es cuando eres tú misma que no lo quiere en tu vida. Y punto.
4: Se puede malinterpretar, Webin, pero también puede involucrarse la madre. Pero hay un conflicto, hay una realidad que está ahí. Además, él como abuelito tuviera el deseo, el anhelo y como padre.
5: Y si
4: pero,
5: te dicen que no quieren que tú vayas, ¿qué tú haces?
4: Estoy contigo ahí, porque tú tienes que también darte tu espacio y esperar el tiempo a ver qué pasa. Ahora, mi amiguita, eso no está bien. No. Ella es tu mamá, pero él es tu papá. Y el cangre, que yo sepa, tenga información, no se portó muy mal con sus hijos.
3: Bueno, aparentemente
4: hasta
3: el problema.
4: Peleó, pero nunca había fuera del matrimonio y que ella no lo quería a la madre. Y le dijo, no, este es mi muchacho, cuidadito, que no va a ver la parte de la madre, que ve también, cuidadito.
3: Entonces,
4: y hay que un hombre digno de respeto y de admiración, un hombre de Dios.
3: ¿Cómo es posible que entonces toda la familia no quiera saber de él?
4: Satanás.
2: Y amistades y demás. Aquí no sabemos.
4: Satanás,
2: quién,
4: el diablo.
2: No, pero aquí no sabemos quién es el culpable o no. Pero yo no sé, cuando yo siento que a veces la sangre pesa. Y una relación tan bonita que ellos mantuvieron, y esa era la niña linda de
6: Daddy
2: Yankee.
6: Depende en qué vaso tú lo metas la sangre.
3: Ay, Dios, o sea,
6: a veces el agua pesa más que la sangre en algunos sitios. En algunas situaciones, Pachá, a mí no me está metiendo en ese lío de Daddy Yankee. No tengo pena en ese entierro.
2: Ahora, Diablito, usted que está ahí, ¿no está supuesto gigante una persona cristiana de Dios también a perdonar?
0: Claro.
2: O por lo menos intentar.
6: Yo no creo en esa vaina. ¿Perdonar qué? Olvídate del diablo.
2: Sé.
6: ¿Tú no ves tú que tú, a cada rato me manda para el diablo? No puedo ser como así.
3: ¿A su casa
0: de diablo usted?
6: Sí.
0: Vamos aquí.
6: Ya me voy, mejor. Vamos con la llamada.
0: Vamos aquí a hacer la pregunta en el vacilón de la mañana. Question for you.
2: Bueno, ¿quién usted entiende aquí que está mal? Porque al final del día dice que el padre no la busca, o sea, Daddy Yankee. Pero ella también no fue la que dijo que no quería saber de su papá. Se deben alejar los padres de los hijos.
0: Exactamente. ¿Usted cree que en este caso está bien que Daddy Yankee se ha alejado? ¿Sí o no? ¿O debería él perdonar, como dicen, porque es un hombre de la Biblia?
4: Lo han maltratado, gigante, lo han aislado de la familia, lo han echado para afuera.
2: Usted le mandó,
4: usted quiere su dinero, vaya usted para su lado, lo han maltratado a Darío.
2: Él también ha hecho su cosa.

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1: 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Gracias por estar con nosotros a través del canal de YouTube Mega 979 en YC. La música app también. Hay un bochinche aquí que está en desarrollo en el vacilón de la mañana.
2: La hija del Cangri, Daddy Yankee, se pronuncia a través de las redes sociales y le hace saber como que el abuelito está ausente y el papá, pero que ustedes lo han sacado de su familia. Ah, que Dios no está aquí, pero ustedes lo sacaron de la escuela, lo sacaron de la casa, lo sacaron de la oración. Entonces, sacaron a Daddy Yankee de la casa y quieren que él vaya.
3: No necesariamente que lo sacaron. Él también, por un proceso legal, ha tomado su camino y también ha hecho. Sí, pero también él ha hecho que esto sea más difícil, porque vamos a reconocer a los gigantes, no se la, se la ha puesto difícil a Miredi.
1: Claro. Mi parina, buenos días, vacilón de la mañana. ¿Qué tú dices de esto? ¿Han afuereado a Daddy Yankee? ¿Tú crees que él debe perdonar?
4: Daddy Yankee tiene una paciencia del carajo. Yo lo voy a mandar al carajo a todito. Pues tú estás loco, ¿eh? A todito lo voy a mandar por carajo. Ya me tienen harto, Daddy Yankee. Daddy Yankee, ponte en pantalónate, coño. Ponte un dominicano y mándalo para allá, tú sabes para dónde.
1: Gracias, Viperina. 212-845-9790. Tú ves, eso es lo que la gente dice que Daddy Yankee no debería hacer. Lo que dice Viperina, sino perdonar. Porque Daddy Yankee, supuestamente, es hombre que está en los caminos de Dios. ¿O ya se salió?
2: No, está en los caminos de Dios, gigante, bueno. Pero hay que ver allá adentro. Usted mismo lo ha planteado aquí, hermano, muy bonito allá afuera.
5: Ustedes quieren que él perdone, pero ¿qué pasa cuando a él es que lo están, tú sabes,
2: ¿Está negociando?
1: No, ¿cómo no? La Biblia no dice que si te da una galleta, que ponga la otra del otro lado.
2: Ah, bueno, también. Ah, bueno,
3: espérate, nos bajamos la trompa.
2: Anónimo de Brooklyn, está en el vacilón de la mañana de la Vega. Anónimo, yo no sé quién te da la razón aquí, si el Cangri o la niña o la familia.
1: Que si el Cangri está en su derecho de alejarse.
6: Buenos días, gigante, Pachá, Carles, Maestro Beco.
3: Hola, bebé. Muy bien,
6: gracias a Dios por el estudio. Gigante, oye, 10 segunditos.
2: ¡Mira, Pareco!
6: Gigante, 10 segunditos.
1: Dígame.
6: ¿Tú te imaginas yo siendo una tortuga y sacándole la cabecita chinga y chinga de calle?
3: Buena. Oye, Anónimo, te amo.
2: Está bonita, está buena, está buena.
3: Quiero tu caparazón, bebé.
6: Mira, gigante, tú sabes que el artista vive metiendo el estudio, el artista no tiene tiempo de estar con los hijos están más con la madre, ¿me entiendes? Entonces, Daddy Yankee no tenía tiempo de estar con esa niña, entonces no va a coger la de Daddy Yankee, porque ella se crió con la mamá y siempre estaba con la mamá, nunca estaba con Daddy Yankee. Entonces, Daddy Yankee, el más sufrido, ¿a quién le dolió más, gigante, la separación, a ti o a la mujer?
1: En el caso mío.
6: Ajá.
1: No, yo te voy a decir, no me ha dolido más a mí porque yo soy el que no estoy con mis hijas. Yo soy el que me sacrifiqué muchísimo. Ella se sacrificó en otras cosas, pero yo me sacrifiqué en otras también. O sea.
6: Entonces los hijos son de la mamá. Y el hombre es el dinero. Imagínate tú despertado un día que te estén robando. Eso es difícil, gigante, hoy.
3: Eso es lo que han dicho en el caso. Todavía no se ha llegado.
7: Se está investigando.
3: Sí, todavía ni siquiera se ha comprobado eso. Eso es una. Y dos, recuerden que ella está exigiendo también, que por eso se ha debatido más, lo que le toca por tantos años.
1: Hay mucho dinero ahí. Eso soy yo que
3: lo voy a poner a Puchel. Dale esos cuartos a esa mujer y tumba eso.
1: ¿Qué dice aquí el bodicio?
8: Mira, manita Naudi, buenos días. Yo te voy a hablar por experiencia propia. Yo he pasado por esto. Yo tengo un hijo que estamos aislados, no nos hablamos por situaciones de que yo no le aceptaba a su esposa porque ella hacía cosas que pues, en verdad no me gustaban. Y uno pues como padre pues no le gusta meterse la cosa a los hijos, pero yo le fui a dar un consejo a mi hijo se enojó conmigo y no me habla, estamos aislados. Por eso no quiere decir que yo lo deje de querer, ni lo deje, yo siempre oro por él y siempre averiguo que esté bien, pero
5: interesante.
8: Nos mantenemos
5: ¿Qué hacía ¿qué hacía la mujer del
1: papá? Me interesa. Es una nota, güey, no te puede contestar.
7: Que mande otra nota, entonces.
3: La canción que tú me pones, póntala tú ahí. Tú eres un estúpido.
5: No, me la merezco.
1: Virginia, buenos días, vacilón de la mañana. ¿Qué dices tú, Virginia?
9: Mira, mi amor, el amor está por encima de todo. Sí. Él puede tener mucho dinero, puede ir a la iglesia y tal. Pero, mi amor, el amor es el amor. Por encima de todo. Simple.
3: Debería perdonar y amar a sus hijos.
2: Espérate, que hay una contradicción aquí en la Biblia. Dice la Biblia que si dos no se ponen de acuerdo, la bendición no llega. Entonces ni las ofrendas ni hay que ponerse de acuerdo. Entonces Cangri,
1: no, si Dolo se pone de acuerdo, es que viene el abogado y la corte, ese que llega.
2: Es dura. Pero yo creo que el Cangri debe dar un paso. Pero también, ahora, qué feo que una madre le hable mal a su hija de su papá, ¿eh?
7: A propósito del paso, ya Daddy Yankee tiene aquí un mensaje para su hija y su ex esposa para que arreglen la situación. Él le mandó este mensaje a ellos.
0: Sí. ¿Qué

0: armonía con su familia. En el nombre de Jesús.
1: Bueno.
2: Ojalá se dé ese arreglo entre ellos.
1: Bueno, ahí se quedó mucha gente ahí, se quedó. José de Queen, César el Dominicano, la cucada del Bronx.
2: La cucada.
1: Pero al final, ¿qué es lo que la gente dice entonces?
3: Está como balanceado, en verdad, como que él debería de aflojar un poco por ser su hija, pero que también ellas son malas.
1: Bueno.
3: Usted, si le toca algo como eso, analice qué usted haría. Perdone.
1: Vamos a continuar. Viene más música en 4 minutos. A las 9:40 de la mañana, Scarlett, ¿qué vamos a hacer aquí?
3: Tú no lo vas a creer. Algo que comentamos que ha hecho que la gente se quede sorprendida. Cuántas muertes, cuántas tragedias están pasando en el mundo. Tú no lo vas a creer a las 9:40.
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3: Trafiquito George Washington apretadito, 30 minutos de demoras desde New Jersey, New York. Vemos ahí cómo está apretado. Lincoln con 5 minutos. El Holland se ve despejado en ambas direcciones. El Crossroads Expressway sur hacia Amsterdam Ave tiene al menos 20 minutos de demoras. Las reglas del estacionamiento en vigor. Temperatura 76 grados. Tendremos máximas de 82, mínimas de 72. Tenemos alerta de tornados aquí, incluso de inundaciones en la ciudad de Nueva York. Para el vacilón, Scarlett Molina.
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0: Goya Foods de New Jersey está solicitando contratistas independientes con licencia CDL clase A y experiencia para realizar entregas locales a cadenas de supermercados y almacenes en el área de New York y New Jersey. 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Los interesados deben llamar al 201-348-4900, 201-348-4900, y preguntar por el departamento de tráfico.
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0: 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Todo en la vida es temporal. Si las cosas van bien, disfrútala. Y si van mal, bueno, no te preocupes, que no va a durar toda la vida. Las cosas se viven por etapas, no son para siempre. En el nombre de Jesús.
1: Amén. Bendito loco.
2: Ay.
3: Que comience la fiesta.
2: Mesa.

0: tú no lo vas a creer, yo sé que ustedes no lo creían cuando veían las imágenes y mucha gente hasta se preguntaba, ven acá, pero esta vaina será inteligencia artificial. ¿Qué claro, es lo que sí. estamos viendo? Seres, escenas que parecían sacadas de la película The Day After Tomorrow, que son unas escenas loquísimas. Eso fue lo que vimos en el día de ayer, señores, con la situación devastadora de la inundación repentina que azotó a la frontera de Nepal y Tibet. Yo sé que mucha gente vio los videos y hoy día decimos, pero ¿qué es lo que está pasando en el mundo? Bueno. Son señales de Dios que nos está mandando de que llegan los tiempos finales. Vamos a ver el video, vaya a YouTube y también a la música, o escuche a través de la radio también lo que vivieron allá en Nepal, en esta frontera. Esto es increíble.
1: Bueno, me imagino que ya mucha gente lo vio, seguro.
0: Sí, esto se ve una muestra de una enorme corriente de agua, lodo, rocas arrasando edificios, vehículos, carreteras inundadas y puentes. Por el momento tenemos el reporte de más de 95 personas que han muerto, pero hay más.
2: Tiene que haber más porque esa vaina se llevó un
0: pueblo entero.
2: Un pueblo entero.
0: Más de 400 personas desaparecidas, huevín. Wow.
2: Y todo esto fue causado por un glacier. ¿Cómo se llama?
0: Un glacial.
2: Un glacial que cayó y se llevó esa vaina. Andaban todos los chinitos corriendo.
0: Se dice que no son chinitos, huevín.
2: Están en la frontera con China. Huevín. Están en la frontera con China, pero tienen los ojitos chiquitos.
0: Ay, padre.
3: Son imágenes traumatizantes lo que se está mirando en este YouTube de Mega.
0: Se habla de que pasó un sismo 4.4 y que supuestamente esto provocaría la avalancha de hielo, que las rocas también terminara bloqueando el río y desencadenando lo que es la inundación. Estamos viendo ahí las imágenes que parece una película. Te estoy diciendo, cuando lo comparas con The Day After Tomorrow, tú dices, pero ¿será que la sacan de ahí esta escena? Señores, esto está pasando en el mundo.
3: Yo no me voy a basar en los 95 y los 400 desaparecidos, bien, porque eso trae mucha tristeza en el entorno, en la audiencia, y nosotros somos muchos de diversión, pero amén, son informaciones. Yo me voy a basar en que la madre naturaleza no está pasando la factura. Bueno, el comportamiento no sé, humano.
4: Son muchas las situaciones.
1: Ahora
4: que se
1: también,
4: están viendo, ¿sí?
1: Todas esas cosas tienen que pasar. ¿Usted sabe para qué? Porque vemos muchos seres humanos en la tierra que creemos que porque tenemos unos tenis más que el otro. Vale, mira ahí, ve a ver ahí que se salva.
3: No hay ni tenis. Ahí no hay reloj, ahí no hay cadena, no hay jipeta, ahí no hay de nada.
1: Eso es para que uno analice a veces, lo dijo su madrina cuando en la vida, y cuando llega un momento así, no hay nada que hacer. Nada más le dice, ¿qué es lo que uno dice al final en ese caso? Ay, Dios mío, perdóname.
0: Perdóname, si te da tiempo decirlo.
2: Sí, a veces
0: no le da tiempo.
3: Muestra lo frágil que es la vida.
4: Increíble.
1: Ese video da miedo.
3: No.
1: Ahora, ¿cuántas cosas, señores? Otra vez, volvemos a repetir, ¿cuántas cosas están pasando? Son terremotos y eso es cada rato, cada
0: It's
1: día.
0: Crazy.
1: La tragedia por allá, por Haití también, que vino.
0: Mira, más de 47 personas murieron, haitianos.
1: Dios mío, cuántas cosas.
0: Murieron. Es que mira, también a Haití no se le da quizá mucha cabida porque los medios no están cubriendo mucho lo que pasa allá. Pero desde que mataron al presidente, Haití ha estado sufriendo. Desde antes
3: fallido.
0: Pero ha estado sufriendo. Y lo que se está viviendo ya son masacres, bandas apoderadas de ese país, que lamentablemente le ha tocado también mucho que vivir. Debido al mal manejo que han tenido también.
3: Mi madre, usted la más completa, pero añádele ahí que no han echado ese muerto a nosotros solos, a los dominicanos. Los foros internacionales daban bien hablando en la ONU y teorizando.
0: Pero no veo que nadie interviene.
3: Nadie interviene. Santo Domingo se ha echado ese muerto solo, República Dominicana, la frontera, lo convivimos, lo ayudamos, ellos son hermanos nuestros, un matrimonio sin divorcio. Pero está complicado Haití, señores. Hay que ponerle atención a Haití.
0: También sismos en Rusia de 8 puntos, creo que fue 4. Lo de Colombia, lo de Japón, lo de Chile,
1: Venezuela.
0: Lo del Perú, Venezuela. O sea, cuando uno analiza todo lo que está pasando, será
2: está
0: lo que
2: acabando,
0: dice la iglesia.
2: Señor.
0: Que
3: el
0: ya
3: pecado,
0: llega el fin del mundo.
3: No respetan los padres, la amistad no existe, el amor al pueblo, entonces Dios, todos somos enemigos,
0: es un castigo.
3: Dicen
0: que es un castigo de Dios por el hombre no obedecer y por estar tomando otros caminos.
3: Cura, violando niños, cura, pastores, siendo infieles a las mujeres, robándose los cuartos del diezmo. Vamos a tener que darle cuenta a Dios,
5: esa
3: señores.
5: Esa vaina que pasó en Nepal, yo se lo dije a usted, es que tenía un barbecue arriba y necesitaba hielo. Y comenzó a picar. Y mira lo que pasó. Es que yo te lo estoy diciendo, que tú eres bruto. Te pusiste a picar, mira cómo se llama esa vaina en realidad.
1: No.
5: Aquí está quedándose. No, eso fue culpa tuya. Habla con tu papá que te quiere hablar contigo. Espérate, que Dios lo está llamando.
1: Vamos. Deja tranquilo, diablito. Eso así, que es una cosa muy lamentable. Eso que acaba de pasar en la frontera con Nepal. Mire qué cosa tan fea, Dios. Pero Adiós con agarre confesado, como dicen los viejos. Yeah. En solamente 3 minutos viene un reporte del tráfico en más vacilón de la mañana por aquí por Mega 97.9. No se mueva.

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0: eso que hay un dembow encabezado de Carles de hace como unos 7 años.
1: Ay, bueno, duro.
0: Que dice mamá la palabra que el diablo. Yo no sé qué se lo encontraba malo. Ahora eso no dice

0: Sin nada.
1: ¡Vamos, sin nada!
2: ¡Ay! ¿Esto es que tú quieres? Es para Grandes Ligas. ¿Cuánto es que tú quieres para ayudarte a esta semana?
1: ¡No, señorita!
0: Así es que dice, Pacheco.
1: ¡Señorita!
0: Así es que dice el tema.
2: Sí.
3: Bueno, que venga doña Eva, doña Berta, doña Luchi, que vengan todos, huevín, hablen con esta muchacha.
2: Yo no puedo venir grabar. Mango. Pon la pista ahí.
0: Así que dice.
2: El hambre se ching, yo no voy a decir la mala palabra.
3: Cuidado, esa no eres tú.
2: Claro, ahí.
4: Tú estás formada y educada, actriz, comunicadora de primera.

0: Deberíamos tirarlo. Deberíamos de tirarlo a YouTube.
1: Yo estoy por el sí que sí, gigante.
2: Déjame si lo consigo limpio.
0: Pilloye, papá de Cali, dice que le gusta. A mí me encanta ese pillo.
1: Pero Pilloye, después de escuchar eso, me dijo, tú deberías de grabarte par de temas y hacer vaina de
3: Berta,
1: calote.
3: Escuche, Berta.
1: Me apoya.
0: Bueno. Pues viene Ronnie GTA a compartir con nosotros aquí en la hora de las 10 de la mañana. Pendiente.
4: El tráfico.
1: Eso es lo que hay ahora. Sí, ya volvió Scarlett Molina del vacilón. George Washington, familia, unos 20 minutos de demoras. Lincoln, 15 desde New Jersey, señor. Dirección opuesta despejado. Vemos al Holland despejado en ambas direcciones. Hoy las reglas del estacionamiento en vigor y la temperatura 77 grados. Ahora mismo nublado. Va a llover en nuestra área. Se habla de inundaciones, de tornados. Así que precaución. Máximos 82, mínimas de 72. Para el vacilón, Scarlett Molina.
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0: 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Bueno, señores, tenemos un joven aquí hoy que está rompiendo.
1: Toda una sensación, toda una revelación, acorde con los tiempos, el vacilón de la mañana, conectando con la juventud. Él tiene un nombre, se llama Ronnie.

0: mi gente, señores, Ronnie GTA ya está aquí en la ciudad de New York. Wow.
1: GTA. Eso lo vamos a traducir nosotros en inglés para que se vaya más para allá.
0: Veo que la vaina está bien, pacha. Veo mucha prenda brillosa, esa rosada que cuesta mucho dinero.
1: Gracias, papá Dios, ¿me entiendes? Nosotros hemos trabajado para eso, eso nos dice gratis, ¿me entiendes?
2: La última vez yo vi a ese muchacho, lo vi con una malaria en blanco y negro y como se veía el cuti. ¿Sabes lo que el sol a veces penetra?
3: Maltrata.
2: Sí, pero este muchacho yo lo veo ahora, ya está a color, se le ve el brillo, el bienestar.
4: Ya viajó a Nueva York.
2: Llama otra vez, consiga usted, ya viajó. ¿Qué es lo que tiene Nueva York? Al llegar a esta ciudad, Ronnie, ¿qué fue lo que más te impresionó?
1: Oh, en verdad que, dime tú, el apoyo es diferente, tú sabes que a veces nadie es profeta en su tierra.
2: ¡Ay, lo dijo!
1: ¿Me entiendes? Entonces hay que ir a probar las nuevas tierras. Entonces estamos viendo dónde y el brillo se está notando, gracias a papá Dios, aparte de mi esfuerzo, ¿me entiendes? Mi trabajo y el equipo de trabajo y nuestro talento. El apoyo es diferente y es más bacano, ¿me entiendes?
0: Ronnie GTA ahí en el vacilón de la mañana. Dele para el canal de YouTube Mega 979, claro. Nigga C, la música app, y todas las plataformas ahí nuestras. Usted puede ver la entrevista en vivo.
2: Ahora, la vida, fíjate. Matrueco. Es verdad que uno, la vida, uno tiene que adaptarse y ser coherente. Y yo felicito a este muchacho porque ha luchado y está bien. Yo vengo de entrevistar ayer a Carlos Vives.
0: No, a Juan.
4: Carlos Vives hace par de años atrás.
2: Voy para allá.
4: Está bien. Ay, que viene de.
1: Nos chanceamos porque ya
4: él
1: va por ahí.
2: Hace varias semanas Carlos Vives, Silvestre Dangón, ayer Juanes. Y yo me siento, huevín, que estoy entrevistando aquí en la 42. Porque entre tatuaje y la gorra, es un tigre lo que yo estamos entrevistando.
5: Pero ese es el Juanes de su área.
2: Ah, bueno,
1: claro.
3: Bueno, pero para los gustos, los colores, Rory tiene un público realmente muy seleccionado.
5: Mira, la fanática número uno de
2: mira,
5: felicísimo.
0: Y que está pegado, se puede decir que tiene el género en sus hombros.
3: Está controlando el género.
1: Gracias, papá Dios, ¿me entiendes?
2: Que levantó el dembow.
1: Ey, ey, no se le diga así, que se ofenden. Y hay mucha allá abajo.
3: Pero yo me imagino que por la pegada que tú tienes ahora mismo en el nivel en República Dominicana y también en otros países que están conociendo tu música, hay muchos que están dolidos como tú has crecido.
1: Sí, eso normal, porque no puede ser que todo el mundo esté al favor de uno, porque después ahí va a haber bobo al final. Es mejor que ahora mismo esté la turbulencia así, porque uno sabe cuáles son y cuáles no son.
5: Pues nada, que no quiere saber de mucho.
2: ¡Ay, ay, ay, ay, mami! ¿Cómo tú estás, esto?
3: Y es verdad eso, Rory.
1: Ella tiene que estar el papá de todo, ¿me entiendes? Es una trabajadora así que siempre necesitan. El papá de cada cosa un poco, ¿me entiendes? No, nada, dime tú. Le sale tener a uno un par de enemiguitos, pues uno está con el rayo blanco.
0: Para inspirarse.
5: Don Nati, ¿te gusta, GD?
2: ¡Ay, por diablo, cállate!
0: Mira, Ronnie.
1: Eso.
0: Ronnie.
1: Pónselo un par de veces.
2: Este muchacho no es bueno, Ronnie. Este muchacho es peligroso.
0: Ronnie, mira, ¿y qué tiempo ya tú tienes trabajando para que la gente sepa? Porque la gente no solamente escucha, era un montón de canciones que hay en la calle rompiendo con todo.
1: Profesionalmente tengo como un año, voy a cumplir, gracias a papá Dios.
0: Pero vamos a grabar mañana.
3: Pero ¿y cómo fue esa pegada tan rápida, Ronnie?
2: Yo llevo 35, gigante la manga, la ciudad tiene 14, la mimada viene de la muchachita cogiendo lucha, Santo Domingo,
1: para atrás, yo te dije profesionalmente.
3: Sí.
1: Dale para atrás la cinta.
0: ¿Y qué es lo que tú hacías? ¿Qué tú hacías?
1: Yo duré como 10 años cantando. Y después cuando se me dio ahora profesionalmente, con videólogo, compañía,
0: un equipo.
1: Y todo sucesivamente al paso, claro, mi equipo yo lo manejaba yo hasta que llegó la compañía, ahora gracias a papá Dios, a Trulay, a Polo, a Balman, el tío que anda por ahí, ¿me entiendes?
3: ¿Y cuál
1: sí,
3: fue?
1: Ellos saben, es el que se le transporta con todo y ahí. Yo le digo, necesito, ya está ahí.
3: Pero ven acá, Ronnie, ¿cuál fue ese tema entonces que te posicionó a ti? Que tú dijiste, ok, la pegué, vamos a seguir por aquí.
1: Como artista por ahí yo me fui con unos cuantos, pero con el disco que yo empecé en el blog, que fue con un amiguito mío que se llama Kevin H, Chuquiada, le hicimos el disco. Yo no tenía canal de YouTube, soltamos el primer disco, cogió 100,000, sin yo tener canal de YouTube en el del Panamá. Entonces le hicimos el remix. Y por ahí nos fuimos, entonces hice otra colaboración con Joan Reto, por ahí cogió 1,000,000, por ahí después entonces, lo primero que ya se me fue en pavé, con 20 millones fue con Hagan de Tomeno Daño.
3: Hagan de Tomeno Daño.
1: Claro, ¿me entiendes?
5: Es que le traduce
1: una muchacho que se dijo con ICR y con Kiki.
2: Ronnie, qué placer tenerte en este vacilón de la mañana. Gracias. Tu vida artística toma un nuevo giro porque tú estás en el vacilón de la mega. A partir de este momento, ¿qué es lo nuevo? Esta novedad, llegaste a Nueva York. ¿Qué es lo que se espera de Ronnie GTA?
1: Gracias, papá Dios. Vienen muchos proyectos lindos, gracias, papá Dios. Estaban arreglando algo ahora mismo. Para nosotros está de acuerdo, entonces venimos con el proyecto de la gira de nosotros. Empezamos el día 4.
2: El contrato, poniéndose de acuerdo, ¿cómo la vuelta?
1: poniéndonos bacanos, pues, o sea, que lo que le molesta es que ya tú puedes mangar uno o dos de lo normal. Aquí es uno o dos o tres y medio de lo verde.
0: ¡Ay, lo dijo!
1: ¿Me entiendes? Donde tú te instalas lo que es. ¿Sabes? Porque a mí es lo que me conocen, saben que a mí me gusta ponerme lo mío desde el inicio.
2: Ya ustedes saben, voy para el patio.
3: Ronnie, ¿y cuando tú empezaste?
6: Hazme un favor, dile a Ronnie que deje de mencionar a Papá Dios, que Papá Dios está harto ya.
1: No, ese no se harta de nosotros, pues si no, nosotros no estuviéramos aquí.
0: Pero es un diablito, sí, que
6: claro que no. Perdón, déjame traducir. Es el diablito.
1: Ese demonio, ese feo, quítalo de ahí.
6: Es el diablito. Tengo contacto directo con Papá Dios. No, Papá Dios dice, por favor, ya, te di todo lo que tú rapees, vaya.
1: Ey, ey, ey. No, ahora que falta, mi hermano, está loco. Dios, yo le pedí que te ching. Ahora que falta mambo.
3: Toma ahí, diablito.
6: Yo tengo miedo que me robe la cartera.
3: Ronnie, cuando tú empezaste a ganar billetes, dinero, ¿cuál fue, qué fue eso primero que tú compraste? Que tú dijiste, tú ves, ahora sí puedo.
1: En verdad.
3: ¿Qué tú te has comprado?
1: Con mi dinero mío.
3: Con mi dinero mío,
1: yo he comprado todo lo mío, gracias a Papá Dios mayormente.
3: Pero ese regalo empecé que tú te diste.
1: Empecé, de una vez lo primero que quería era montarme, porque habían varios amigos míos del movimiento que tenían un mes, o dos meses, o tres meses y no se iban a montar. Yo lo primero que junté 300 y se lo di a Blue Money, mangué una Kia de 900.
3: Bien.
1: Y se sacó el lío de 300, fui por ahí, me fui. Después ya al 20 días, yo no sabía que iba a hacer tanto cuarto tan rápido. Yo le metía 5 pares en un día, 100 mil, 500 mil pesos diarios y saqué otro atajo.
3: Ah.
1: 2022. Yo dije, mierda, pero yo voy muy prendido. Tengo ahora dos tajolas aquí, a cross, de todo, bicicleta, que si yo qué.
5: Tenía, ¿y casa? ¿No compraste casa?
1: Después
5: ¿no
1: prenda, compraste esa prenda? ¿Me entiendes? Porque yo no lo disparate, esa la puse a color, esa la mangué yo cantando allá en el patio, otra más. ¿Me entiendes? Y más todas las finas que tengo por ahí, que es como 3 millones en finas también.
3: Para los que no saben qué mangué, que no es dominicano, que la compró. Que la compró.
1: Después de la batuta, me instalé el Polo Norte, ¿me entiendes?
3: Ay, el Polo Norte, viene, ay, el frío, la cadena, el frío, viene, diamante.
1: Un par de medallas de la red de Dios, bloque trans, 50-0-0-3 en el aire.
5: ¿Qué es lo que es el Polo Norte?
3: El Polo Norte me diciendo la cadena, el aire, tengo diamante. Aprende, papi.
5: Discúlpeme, hermano, discúlpeme.
2: Antes está con los ojos así mangados y mira, dice, ¿qué es esto? Esta es la cadena, yo la mangué, porque antes era de plata, ahora de oro. ¿Cómo la vuelta?
1: No, yo nunca di que ha puesto la de oro aquí, di que son de plata, di que como lo contrario, di que Donati, esa gente, yo no uso nada de eso.
3: Ah,
1: así.
3: Que Donati usa vaina falsa.
1: Lo mío es real desde el inicio, gracias a Papá Dios. No, simplemente tienen que ser real con los fanáticos.
0: ¡Ay! Sí, hablando
1: de mí que me duela a los fanáticos, que los fanáticos dicen, coño, pero fulano tiene más que él, por eso. Tú estás loco, vamos a tirar cuentas de banco y a ver si a sonar lo ni la vaina.
0: Ahora voy a hacer que voy a decir el pachá. Y mamá, ¿cómo está mamá?
1: Mamá, tú sabes que está bien, gracias a Papá Dios, porque yo desde el inicio, eso es lo que no quería hablar ahorita cuando hablé de cosas, porque la casa de mi mamá, ahora que me van a entregar un dinero, la voy a terminar por el comienzo. Yo le metí manos de una vez. Y está peluche, primera y segunda, varias habitaciones, baño y de todo. Ahora entonces, con esta moña que va a entrar, gracias a Papá Dios, se la vamos a terminar.
0: Una moña que va a entrar una gran cantidad de dinero, señor.
1: Sí, porque una
3: cantidad de dinero.
1: Y está peluche, que la mamá está bien. Y mi mamá está súper bien, gracias a Papá Dios.
3: Amén.
1: Loca por verme ahora en persona, pero me ve todos los días por videollamada y esa nota de voz a las 7 de la mañana todos los días, faltando 5.
2: Y ahora más, que usted te dijo.
1: No, mi mamá siempre ha estado ahí, nunca di que por el cuarto, porque todavía ella no lo ha visto así. Ella no ha visto nunca de que mío 100 mil pesos en efectivo, mami, de dos fiflas, porque mi mamá en qué lo va a gastar.
2: Oiga,
1: yo se lo invito a ella, le pago la mantención y su comida cuarta. Parece un mollito, gracias Papá Dios. Estamos aquí.
2: Ahora que el éxito te está acompañando, madre, solamente hay una.
1: Sí.
2: Con el fracaso, la traición, la decepción, siempre.
1: Yo estoy diciendo mi mamá, ahí, pero mi mamá, mi abuela, mi mamá, mi papá y todo. Mi mamá se murió cuando yo tenía 8 años.
3: Okay.
1: Y mi papá tenemos 10 o qué sabe si la vida entera sin velo. ¿Me entiendes? Yo tengo a mi abuela que yo le digo así, mami, papi, toda la vaina, esa es la doña, la que sabe.
2: Que la dura. Sí. Para que la gente tenga noción de quién estamos hablando, ¿cuáles son los temas que más se han popularizado, que más han conectado? Y en este último año que ha sido tu gran éxito, Ronnie.
1: En los comentarios que me lo dejen ahí, esa nena con ese piquete, ¿me entiendes?
0: Sí.
1: Analiza, esa chapa no son ficticias. No me hables de frisarme, que este flaco no se frisa. Mango, una americana y me quiere sacar la visa. Yo me rapo todos los cueros, pregúntaselo a Yulisa. ¿Y qué? Estamos controlando los teteos. Yo le doy por el de mía también.
3: Cuidado.
1: Por el... Tengo la que tú quieres para casarte, yo la tengo de baseo. Sí, yo la tengo de baseo. La que tú quieres para casarte, yo la tengo. La que tú quieres para casarte, yo la tengo de baseo. Yo la vi anoche y yo le metí los dedos. Y yo me saco de cabra con un pene de guineo. Nosotros la red de Dios. Entonces ahora, le tengo, los menores están subiendo y no se dejan meter cabra. Oye, a las 6 de la mañana empieza el conteo y yo que paro moca con un reo. Con mi chao, yo no quiero divareo. Por culpa de una seña casi le mochan un dedo. Y yo soy preso nuevo, ¿qué te parece? Uno tan a 30 y otro a par de meses. Ahí es que la rabia te crece. Adentro y afuera uno te desaparece. Los menores están subiendo y no se dejan meter cabra.
7: ¡Ey! ¡Eso es talento! ¡Cojan ahí! ¡Ronnie GT en vivo! ¡Que va a ser la Vega número uno! ¡Pegao!
5: ¡Donati, tú te montas con
7: Ronnie! ¡No, que Donati! ¡No digas!
8: ¡Espérate, Ronnie! ¡Dame tranquilo, te estoy diciendo!
0: Señores, Ronnie GTA está aquí en el vacilón de la mañana. No, para la gente que no sabe, este muchacho Dios lo ha premiado, le ha dado la bendición.
1: Gracias, papá Dios.
0: Y está en uno de sus mejores momentos de la música. Cuando tú estabas allá tocando puertas, ¿quién piensas tú que fue quien más te ayudó?
1: Empezando mi proyecto, yo le daba solo, porque papá Dios está ahí. Yo me iba todos los días de madrugada. Entonces, a la hora de empezar el proyecto, la gente como que quiere ser mezquino. Usted tiene que conocer gente obligado. En el proceso, vamos a poner, ya yo duré los 10 años que duré, ya está empezando la pegada. El que tú vienes y te le pegas a él, no es que tú le estás viendo ni nada. Aparte de que tú lo estás haciendo, ese va a hablar de ti normal cuando tú vuelves a hacer otra diligencia con otra persona. ¿Me entiendes? Normal va a decir, no, el paso por mi hermano, yo estaba haciendo la diligencia, lo que pasa es que tocó grabar contigo, te grabar con el otro hasta llegar donde yo quiero llegar, ¿me entiendes? Gracias, papá Dios. Entonces, lo primero que ayudan desde el inicio, me fui con Kevin H, me fui con Joan Retro, me fui con Kiki, me fui con Easy, que fue uno de los primeros, porque él estaba más prendido desde el inicio. Entonces, cuando grabó conmigo, por ahí me fui dando el break. Mi verso fue destacándose hasta que metimos disco solo de nosotros.
7: Pero ese ritmo va en el pántico. Es un fenómeno.
1: Esa yo digo, no hay para acá se caen, pero tengo para acá baña. Con eso, con ese cuerpo tan lindo, tú la mente me la empaña. Esa es tu amiga que está vendiendo sin años. Tengo hija de perra. Al Blayo le dije que vine y le arrolló. Y si no es un coro blanco, entonces yo no le doy. Me pasaron la tusi, pero que yo no me doy. Están preguntando que yo soy. Llegó el apocalipsis, dos raperos están en crisis. Para los demagogos, bajamos. Tranquilo, déjalo.
0: Tiene su misma voz, su misma baile, que no dije truqueando.
1: Yo no ando falaseando, esa es mi misma voz. Lo que pasa es que dime tú, por ahí tienen que haber mucha crítica para uno demostrar al público.
3: Pero me gusta algo y me llama la atención que tú dijiste, Ronnie, de que hay mucha gente que cuando tú vas escalando, tú vas creciendo la música y vas haciendo colaboraciones, hay unos que quieren decir como que fueron ellos que te posicionaron. A ti uno de esos con lo que tú grabaste.
1: Sí, pero ellos saben que ninguno puede decir eso porque yo soy maduro que casi la mayoría del movimiento completo. Tú a la gente no le gusta que yo diga eso, pero que si es la verdad que tú quieres que yo haga. Yo soy más duro que la mayoría y lo he dejado de mostrar, porque en el tiempo que estoy, ninguno han podido pasar de que de noviembre a antes de diciembre, de que en Nueva York, no de que 2 meses, de que de tiempo. Yo tengo años ya ahora en esto que tengo aquí, si quedo pegado hasta diciembre, con Dios recoge, y después en enero seguir y volver a tener y seguir. Lo mío es una vaina bien hecha, gracias a papá Dios, una estructura bien hecha. Ahora voy por lo mío, que vienen por ahí también, que no se van a quedar. También voy
2: me
1: por ellos.
2: Gracias, papá Dios. Ese positivo. Espíritu de crecimiento, ese positivismo. Y veo que hay una cosita atrás, pero en el camino tú lo vas a sanar.
1: Claro.
2: Gente en el entorno. Eso no pasa, eso es normal.
1: Eso es normal.
2: Pero tranquilo, tranquilo, que usted va bien.
1: Que me escondió mi abuela y ahora, mi equipo de trabajo.
3: Pero no
2: puede ser que usted vaya a divorciar de ellos.
1: Que porque se vayan
2: no,
1: bien, como
2: no,
1: tú
2: no,
1: dijiste.
2: No, obligado a estar juntos, porque gigante, si hay un día aquí que usted y yo no podemos estar juntos. Ahora, la parte suya,
1: no,
2: lo que le corresponde,
1: que se vayan
2: porque ellos
1: fueron
2: los que invirtieron. Allá anda un rum, que el Alvin, la melodía, que la guitarra lo está agarrando todo, no es que ahí fue el que invirtió. No, a mí me llamaron de que claro. Mira, pachá, para que hable con Gigante, para ver si podemos ayudar, qué sé yo, de esa vaina. Yo estaba en ese negocio.
1: Sí.
2: Dije que el guitarrista de Darby la melodía, pero fue que invirtió cuando
1: eso
2: nadie creía en él.
1: Otro lado, está cobrando su dinero, lo ajá, que corresponde por su altita. No estén llorando ni nada, que no
2: está
1: puede, no
2: aparece
1: se puede.
2: Aparece una modelo, aparece un tío, un man y un sobrino, que están ganando mucho, por cierto. Y viene la mujer, porque a la música le quiere poner falda ahora. Todos los merengueros tienen a las mujeres de manager, y los salseros sí, y los reggaetoneros. Eso fue lo que invirtieron en ti.
1: Mi familia, que se quede trabajando normal y cada vez que yo puedo ayudarlo con lo que pueda, yo lo ayude. Y no se involucren ni en este guire. Esto dame para nosotros, para el mundo de los artistas.
0: Pero se lo lleva a regalar y una vez ayuda a la familia. Espérate que para sí, que el avión te pegue y luego uno va.
1: No, si te lleva de eso, muchachos, todo el mundo, desde que tú te pegaste ya, es otra visión. Ellos piensan que tú Ahora que vamos a resolver todos los problemas que hemos hecho.
3: Venga, Ronnie, tú eres casado, soltero, ¿qué tú?
1: Estoy casado con la sierva, gracias a papá Dios.
3: Okay. No, es bueno saberlo, ¿no? Porque quería ver cómo, por ejemplo, ahora que tú estás en esta pegada, tu pareja es celosa contigo, porque tú...
1: Claro, porque que uno pega cuernos y porque uno ve mujeres, y la verdad, pero dime, tú no nos vas a tapar el sol con un dedo, pero trato de hacer menos mal que antes, ¿me entiendes?
0: Ella sabe lo que está mejorando, está mejorando.
3: Claro, o sea que tú sí pegas cuernos.
5: Él pega cuernos, pero pega
1: cuernos. No te voy a decir que mira, me viste con una, pero claro, hay que ser consciente, no sean de que tan payaso. Voy a decir que no, para que me pongan todos los comentarios. Cuando viene a ver, me etiqueten abajo todas las que
5: bueno,
1: ahora ya lo que no sabe es que no puede adivinar con otro, porque cuando viene a ver con otro va a adivinar. Ay. A desarrollar, a ver si él pega o no pega. Y a ver si va a ser rico. Ya nosotros estamos
0: bien, gracias a Dios. Bueno, Ronnie, GTA, ya lo he dicho todo aquí, que el hombre está cómodo y todo eso. Mira, tú ahora estás aquí de promoción, ¿verdad? De promoción.
1: Sí, haciendo varios proyectos por la compañía True Life, tú sabes. Montando varios discos en Miami, haciendo varias cosas que la gente lo va a ver ahora. Al paso, voy para abajo a ver a la familia de un pronto. Y vuelvo
3: rápido. Pero no va a tocar aquí. No,
1: claro,
3: va a estar tocando.
1: El día 4, pero ya el día 3 estoy aquí. Okay. Un día antes y medio yo estoy aquí cumpliendo con mi labor. Lo que pasa es que necesito ver la familia. Tengo 15 o 20 días sin verlo, que está de mañana haciendo varias cosas. Lo que pasa es que yo no subo cosas a las redes, ¿me entiendes? Como la artista de allá, y que llegamos aquí un paquete del diablazo. Cuando vas allá abajo, sin los Bugatti, pues, sin la prenda y sin nada, yo voy para abajo, güey.
7: ¡Ay!
1: Para
7: ay, ay, esto no es con Bugatti, huevín. Esto no es con... ¿Cómo fue?
1: Entonces, no, tú estás diciendo, yo me di cuenta, lo que pasa es que tú sabes que a True Life no le gusta que yo diga cosas así.
3: Tú estás diciendo, Ronnie, que aquí hay muchos artistas urbanos dominicanos que son bulteros.
1: Que no tienen nada, simplemente hicieron el paquete con la persona y esa persona. Entonces el dueño se queda conforme con su visita y ellos se quedan lan. Cuando bajan allá todo el mundo, los amiguitos, eso está bobo. Yo nunca quise pasar por eso espero mi tiempo, gracias a papá Dios.
0: Señores, Ronnie, Chichi, ahí está con nosotros aquí, gente ya para la gente que... Le gusta mencionarlo, sí. Ahora, todas las que están grabando, ¿y eso qué colaboraciones vienen ahora? ¿Cuáles son los proyectos que están haciendo, que están grabando? Hola,
1: ayúdame con el nombre de... Oh, man. Ese. ¿Cómo?
0: Ven, habla ahí. True Life.
1: TMS. Ven, un remix con esa persona.
0: Pirulaino, True Life.
9: We just did a remix to the DMX song, a big DMX song, yeah.
0: Oh, see?
9: What's the name of that? It's Swiss Beats. Shout out to Rough Riders.
0: Oh, yeah.
10: No like the feature of the Dominican Alpha, the music Alpha.
9: Sí, me gusta mucho, me gusta mucho.
10: ¿Al Alfa con Tululay?
9: Sí.
1: Hay varias canciones con el Alfa más por ahí. Estamos esperando que él dé la orden para nosotros.
3: No, ya el Alfa evangélico, el Alfa ya no puede.
1: No, como quiera, hay que esperar. Recuérdate que los masters no son evangélicos ni nada de eso, ni los Splini, nada de eso son evangélicos. Tal vez que él diga ahí, nosotros con la bendición de Dios rompemos.
7: Bueno, usted dio una gran demostración, su sierva evangélica. Y pero que vive Tululay.
1: Güey, ¿tú te imaginas que Cristo venga antes de 3 años, bobo? Yo voy a empaquetar lo que pueda, es para doble acotado.
7: Porque Cristo ni le ya tú. No, como ya me
1: Ronnie,
7: otra vez.
1: Pregúntame la vida. Ronnie GTA te lo está diciendo. Entonces, si viene la turbulencia y la vuelta, entonces yo no quiero estar diciendo que tú estás loco. Yo voy a durar todo ese tiempo quemándome. Yo voy a hacer mi diligencia contigo.
7: Tú estás preparado para el rapto, que Cristo viene a buscar su pueblo.
1: Eso es mentira. Pues yo estoy aquí digo, sin mamá y sin papá, con pile cuarto. Eso fue Dios, ¿me entiendes? Entonces yo sé que él existe, que ese es mi papá, mi mamá y todo. Y yo sé que él es real, ¿me entiendes? Porque todo esto yo se lo pedí de corazón, con fe de rodillas, llorando bacano, pero se me está dando, gracias
7: por... Thank you very much, True Life.
3: Pero tú sabes que a pesar de que te escuchamos, que tú eres muy creyente, eres muy fiel creyente, hay mucha gente que puede entender que tu música no está asociada con la palabra de Dios.
1: Claro que sí, porque yo todo eso, toda esa persona que yo estoy transmitiendo a eso, estoy tratando, pues yo no lo estoy mandando, yo sé que no estoy haciendo la cosa bien hecha, pero de ahí es mi sustento, pero poco a poco yo voy a ir cambiando la letra como lo estoy haciendo, y voy a pasar al lado de que papá Dios sabe si yo voy a tener mi dinero como lo estoy haciendo, voy a hacer mi diligencia, comprar mi casa, normal, todo eso, y hacer que la gente a través de mí se convierta, ¿me entiendes? Ese es uno de mis sueños.
2: Déjame edificar.
1: Pero no diga tiempo, di que palabra de gente, di que no, porque todavía pasó un año, 2 años, y tú no estás como, no, al tiempo que papá Dios diga, claro, tratar de hacer menos mal que antes todos los días para llegar.
3: Pero es bueno saber que tú estás diciendo que tú entiendes que la música tuya quizá no es la mejor por la letra, pero que poco
0: está cambiando.
3: Por eso, está bien. Muchos han empezado así.
1: yo te lo puedo demostrar ahora mismo. Ese disco de a las 6 de la mañana no está diciendo nada de mala palabra. Está diciendo una relatación que yo viví.
0: Sí, es verdad. Sí. Tú sabes que yo me di cuenta ahorita, mientras estaba buscando alguna canción, yo te la única que corre como un minuto, no dice una mala palabra.
1: Mi voz, tú le escuchas rabia, porque te lo tengo que demostrar así, porque así mismo que yo lo vi, lo estoy viviendo. Entonces, te lo canto así, pero no dice mala palabra. Y unos cuantos discos me ofrecen cosas, como en el disco de Panticola, una cuanta, esa nena. Hay unos cuantos discos, alguna cosa, ¿me entiendes? Pero estamos cambiando. Lo primero era demasiado.
0: Sí, ya un día de esto, ya la vaina perra, ya no va.
1: Ya eso, yo lo estoy bajando por los niños y todo eso, y ya.
3: Sí, pero también eso.
1: Pero me lo piden en la discoteca, que yo lo doy, porque la discoteca todo el mundo pasa de 18
2: años. Pero tú acabas de decir algo como que yo no estoy haciendo las cosas, que yo sé que son malas. No. Dios es perfecto. Dios, la hora que comienza, la termina. Dios arrancó conmigo y van los años y ya metió al hijo mío al pastorado y yo voy en camino. No ha llegado, pero yo voy en camino. El dinero del impío va para el siervo, para la sierva, la bendición que tú tienes a través de tu abuelita, de tu mamá y de esa gente que tú tienes que cuidarlo y valorarlo, porque no hay una cosa más mala que un artista dominicano. ¡Malditos! ¡Malos! ¡Ingratos!
1: Yo le voy a demostrar lo contrario a ellos, que nosotros podemos, ¿me entiendes? Con Dios vamos a derrotar a esos malditos, vamos a ponerlo por bendito. Nosotros, la red de Dios, bloque tranza, los 03 en el aire, 50-0.
0: Pero tú,
3: ¿qué los 03 en el aire?
0: Tú piensas que no hay unión allá con el género urbano.
1: No, allá todo el mundo quiere pelear es porque el otro tenga menos que el otro.
7: ¡Ay, mamacita!
1: Allá nadie pelea de que ojalá el loco mangue 5. Allá están peleando para que yo mangue menos de uno, porque supuestamente tengo poco tiempo y no puedo ver tanto dinero. Oye, ¿qué es lo
7: que? Hay gente que tiene balones prendidos para que el Alfa lo metan preso.
1: Oye, por allá el Alfa es el clero más grande del mundo. Ese hombre anda con Dios y por ahí choca, va al gimnasio. Él anda tranquilo gozando su cuarto, ustedes por ahí matándose y opinando, ¿me entiendes?
3: ¿Y por qué tú crees que los urbanos allá o en Dominicana se desea todo el mundo el mal? Como que no,
1: porque
3: que no
1: la te mayoría, supere. Dios le dio su break, no podían aprovecharlo y quieren desearle lo mismo a los otros.
3: Mira eso.
1: De mi punto de vista.
3: Y siempre se ha hablado de eso, que los dominicanos no se apoyan entre sí, que en cambio los boricuas, por ejemplo, sí se apoyan, hacen colaboraciones, se unifican.
1: Hay muy poco ya, eso es el Nene la Amenaza, que sale de por allá, que son gente ya que no se rozan con gente.
0: Nene
1: la
0: Amenaza. O sea, el Nene. Espérate, verdad, porque yo me he dado cuenta que el Nene está como en otro.
1: Lil Nas, ¿me entiendes? Que la tiene prendida y no coge opinión de nadie, anda prendido. Pero después la mayoría están tratando de hacer eso y que los otros no suban.
0: Y Rochi, lo tuyo y de Rochi, ¿es una vaina musical?
1: Eso es, mayormente son cosas personales que él la toma, pero hemos grabado tres canciones con él y él la subió a su YouTube. Además, esperamos ahora que colaboremos nosotros y yo tírala yo a mi canal, pero eso va a ser después de diciembre. Ahora tiene cada quien pegar su disco. En diciembre todo el mundo tiene que... Vamos a demostrar ahora, con talento, es una prueba que la vamos a poner. Ahora. Con talento, en diciembre, ¿quién va a estar sonando?
2: Rochi acaba de entrar en una depresión porque ya terminó de ser el empleado del mes en la Santa. Y el ver en
1: no hablemos de esto, que yo no le quiero
2: montar ver en la mega nada de eso. A Ronnie GTA en la mega, en el vacilón. Rochi no se levanta de su cama hoy.
1: No.
2: Triste, depresivo. Sin poder venir
1: yo,
2: a la mega.
1: Yo no le fronteo ni le hablo de visa ni subo nada de eso. Yo lo vendo de vez en cuando.
3: Hay que cuidarlo. Gigante, cúmpleme mi
1: sueño. Sí, en verdad deberían de traerlo para acá para que se busque esos cuartos y el país se limpie más, porque van a entrar pilas de millones y si entramos de altita para acá.
7: Tú abogas de que Rochi RD le dé su visa y que venga
1: a Estados Unidos. Claro, eso no es nada. Ya la guerra está armada como quiera. Más cuartos para el patio. ¿Me entiendes? Sí. Y ya, si ustedes quieren traerlo, ustedes lo traen. Alguna gente hace sus reuniones privadas que ustedes hacen. De mano limpia o mano negra, como sea, pero saquen unos cuantos de allá para que haya más cuartos en el patio. Para que andemos para el blindado, porque no puedo andar solo.
7: Entonces, ¿quién va a fumar marihuana este domingo?
1: ¿Quién?
7: ¿Eh?
1: Allá. Ajá. La mayoría de artistas que se quedan en el del 2020 para atrás, la mayoría todos se queden haciendo eso.
3: ¿Soy legal allá, no? Sí.
7: No, ilegal allá, me te
1: el lápiz. ¿Ilegal?
7: El lápiz.
0: ¿Pero qué es eso? Que
1: el lápiz es el papá del rap. Pero siempre representando a nuestro país.
7: Rocher,
1: es una cabra, es durísimo, nada más falta eso, que lo traigan para acá, porque allá lo tienen de granado, ¿me entiendes?
0: Pero de granado, ¿cómo? Porque Rochi toca casi todos los días.
1: Pero no al mismo precio, yo me siento bien, gracias a Dios, mi hermano, un solo party. Que yo canto 30,000, 35, eso es millones de... Eso es... Güey, no me van a aguantar. Por eso digo, pasen para acá, mi gente, en que sean yo.
0: Ronnie, pero vamos a por ejemplo... Eso es junta que uno ve allá, por ejemplo, en White Club, que uno ve por allá en otros lugares, qué sé yo, donde frecuentan. Uh-huh. ¿Cuánto quedan esa noche? Yo que vienen una noche y meten...
1: Pagan bien, pero no es lo mismo, porque si aquí tú te buscas 1,000,000 pesos, 1,200,000, 1,300,000, allá en un país tú te puedes buscar 200, 300, son como 6,000 o 7,000 allá. Uh-huh. Pero tú sabes que menos canciones...
0: Pero es un ratico que van también,
1: eso da 10 minutos. 10, hasta 10.
4: Se va a pasar un atraco.
1: Hasta 10.
0: Eso es para estar en el flyer.
1: No, pero ellos te entran, ellos saben, son un buen trabajo. Ellos, como quien dice, dan los $20,000. Ellos llevan 3 y 4 artistas en un día. Tienen que ser inteligentes. Los dominicanos son inteligentes. Lo que pasa es que ellos quieren casi todo para ellos. Ellos te meten 4 artistas en un día y te gastan los $20,000, pero rápido. Venga, usted dura 15, usted 10, usted 15.
3: Cabros
1: usted,
3: gigantes.
1: ¿Me entiendes? Son inteligentes. Con Trimaki te llevan un solo artista, dan el repertorio completo, una hora, por 50 minutos, 40 minutos, pero tú pagas el dinero completo a ese solo artista.
0: Ya.
1: Eso es lo que hacen allá.
3: Yo necesito, Ronnie, mira, yo tengo una amiga que quiere ser cantante de embocera urbana. Yo no sé lo que ella quiere ser, pero ella tiene una versión de un tema que para ver si tú le escuchas y tú dices si puede dar la talla. Gigante, cuando viene a ver esa amiga, puede buscársela también.
0: ¿Cómo tú quieres poder que yo ponga eso?
3: A ver, no, si... Beco la tiene.
0: A ver, con que la ponga limpia ahí,
3: y
0: a
3: que,
0: ver.
3: Y que mi querido Ronnie GTA se meta en un remix. Que la cante improvisado
0: aquí.
3: Que
0: la haga. Póngale la. Asegúrese que esté limpia.
4: Sí, está clean.
0: Es peligrosa esa canción.
3: Cumple de sueños, amiga.
1: Hay un gancho.
3: Hazte de cuenta como que tú bates la canción también. Y le metes un chin de una de las tuyas si quieres.
0: Vamos a ver.

0: Recuerda que las letras son de Josie y mía, ¿viste?
1: No, yo bueno, fui que escribí.
2: Que reparta, bien.
1: Yo escribí mi parte.
0: Bueno, eso
1: puedes, pero yo
0: por parte.
2: Yo puedo ver controversial que esa canción, que Ronnie hasta se ofendió con esa canción.
1: Pero Ronnie, ¿tú crees que yo, que esa amiga mía tiene talento, no, sí o no?
3: Ella pues, si ella va a hacer lo que canta, está bien. Ah. Porque ese es el problema, que nosotros estamos cantando lo que estamos viviendo.
1: Ahora Ronnie le metió dos palabritas ahí que sonó
3: ya,
1: bien.
3: Ya, pegado, desde que usted le mete eso hoy, no. Eso ey, de una vez eso pegado.
1: Esa es la clave.
3: De una vez, porque ese es mi loca.
2: Dale.
1: Dale el intro, dale el intro, ahí está limpia el
2: video. Abre, se lo dejé antes. Ábreselo al alcalde ahí.
0: ¡Que no, loca! ¡Ábrete! ¡Espérate! ¡No, no!

0: que tú quieres pa' yo darte esta se...
1: Es verdad, di que de grande liga. Si tú te pones cuatro, yo te doy que te llega la barriga.
2: Está grabado, está grabado ya.
0: Yo me voy a dedicar a un... I'm sorry.
2: Ey, no, no. Ya lo que hay que meterse al estudio, ¿con quién? Con Turulay.
3: Turulay.
1: Nos quedamos juntos, mi hermano. Nos poníamos la ropa, mi hermanito. Turulay. Ese es lo
0: que pare
2: mío para que
3: tiren a ese número.
2: ¿Cuál es el número?
3: ¿Cuál es el número, sí? Sí, el número de Turulay. Y las
2: redes sociales. True Life.
1: Ronnie GTA, búsquenme en todas las plataformas digitales, así en Spotify, como Twitter, YouTube, todas las plataformas.
3: A mí me encanta la manecita, el frayecito del Rimi.
1: El pantico.
3: El número de teléfono, contacto, porque te va hoy y regresa cuando.
1: El día, sí, en 3 días, gracias papá Dios. Nosotros somos los únicos que gastamos esos cuartos para ir y venir rápido.
3: Dilo tú mismo y dale. Gracias, papá. Para información, a Ronnie GTA, Tululay.
4: True Life.
2: El número ahí, ¿cuál es?
5: 973-715-3294.
3: Así que 973-715-3294 es el número para contacto. Ronnie GTA.
1: Vamos,
3: Ronnie,
1: estamos soldados.
5: En Maraca, el próximo viene el 4. Maraca y en Barcode el 19 en New Jersey.
2: Ahí está bien la picada, comienza bien.
0: El 19,
1: pero
0: no,
1: oye,
5: en Barcode, sí.
1: Pero mira, ya ustedes saben, cojan su fecha con tiempo, que la mayoría de todos esos días están casi cogidos. Tiren ahora con tiempo, gracias a papá Dios, que voy ahora más porque si de aquí a diciembre yo creo que hay un Wirel montado con Dios.
2: Que viene mucha música nueva entonces de acá de diciembre, ¿verdad? Sí, que sí,
1: con muchísima. Tengo más de 30 ahí. Estamos haciendo colaboraciones para que no salgan de que esos discos solo. Ya es con colaboraciones, con Dios mediante.
2: Ronnie GTA.
1: Se está dando porque
3: cuida
1: falta.
3: Mira el éxito, que el éxito no llega solo. Ahorita viene una muchachita, te quiere quitar los cuartos, dividiste, porque el diablo
1: vuelve a tu ira,
3: a dividir y a devorar. Dios,
1: ahora,
3: todo
1: tú sabes que no le quita.
3: Dios ingrato, tú me llamas tu carrera.
1: Tú sabes que, ey, tú sabes quién, alguien, si te va a decir que fue por ti que me pegué. Oye, me deciste que en verdad por un lado es así a veces lo que estaban hablando tú y yo. Eso es personal. Vamos a hablar allí.
3: No, porque fallé el programa una vez, yo no pude presentarlo y después yo lo motivé. Entonces
2: no creí en ti en ese momento.
3: Bueno,
4: lo ejerció, Pachito.
1: Y vine ahora, ya tú sabes, prendido. No lo he tirado al piso porque tú sabes.
2: Ayúdalo.
1: Por True Life.
2: Ayúdalo, no, que chancéalo, ya. Él lo ha tirado mucho al piso.
1: Una vez decir, tú sabes que me cerraste la puerta y estoy aquí prendido.
3: No, porque.
0: Pero le demostraste, mira ahí con el tiempo.
3: Vamos a aclarar.
1: Gracias, papá.
3: Yo le di una fecha y después se la cambié 3 veces, pero lo presenté. Como 6 meses esperando, voy poniendo la foto.
1: Claro, cuando una vez yo me iba a pegar, dique este año, dique 8 meses, yo iba a estar pegado hace antes, si hubiera sido por el testigo.
3: Pero te presento,
1: Pero no, gracias, papá Dios, como quiera.
3: Pero te presenté.
1: El tiempo de Dios perfecto.
3: Entonces te presenté.
2: No le debe la carrera. Primero que no le debe la carrera, Pacha. Tú sabes quién soy. Yo quiero enviar los saludos de aquí. Un muchachito que yo respeto mucho, lo he visto, mira crecer. A Mega J, DJ Mega J.
1: Mega J, tú sabes que es el DJ más psicópata de Estados Unidos. Uno de los más psicópatas.
2: Talentoso.
1: Porque es el que más me ha apoyado.
2: Talentoso, me
1: lo llevé a mi casa a tirarse un poco en la piscina.
0: Ay, lo amo, yo
1: pero
0: lo amo.
1: En verdad lo comió. Tripeamos un tro. Y ahora hicimos una vaina que anda muy viral. Gracias, papá Dios. Ahora, cuando vaya de nuevo, Mega J, te la guarda aquí.
3: ¿Sabes que me gusta esa vuelta gigante que siempre le da cabida a los muchachos, la nueva generación? Eso
2: no,
3: dice
2: pero
3: mucho
2: que
3: de
2: yo
3: ti.
2: He visto el desarrollo
1: ahora,
2: en Mega
1: yo tenía mucho que no veían uno como yo. Duro. Y con la percha aprendí, gracias a papá Dios, y con Dios en la tierra, ¿me entiendes? Nosotros la red de Dios estamos activos.
2: Bueno, señores, gracias, Ronnie GTA, GTA. Que esta gente no se levanta temprano, es difícil.
3: No se va a librar de la pregunta maldita, gente, ¿no?
2: ¿Cuál es? Hágaselo usted, vamos, no, lo vamos a hacer, ¿no? Porque ahora
1: mismo. Estoy con incendio hoy por todos lados.
2: Ahora mismo le voy a dar paso a usted. Qué raro que el Pachón dijo, miren, esa sí es sentado para Bunny.
0: No se lo dijo afuera.
3: No me lo dijo afuera.
1: Él lo dijo allá adelante.
3: ¿Lo presenté o no lo presenté? Para que la gente sepa que yo lo ayude. La de 6 megas lo presenté.
1: Claro.
3: Ronnie GTA.
2: Vamos a ver.
3: Te dio lucha pegarte, mijo. Lo lograste, lo tiene en tus manos el éxito. Ronnie, hay una vainita ahí con el Alfa.
1: ¿Qué es lo que es?
3: De una supuesta acusación y una vaina. ¿Crees tú que el dembow, la música y los artistas que el Alfa ayudó le dieron la espalda, sí o no?
1: La mayoría ahí abajo, claro, eso fue rumores de redes que le remenían un ching el barco. De redes, rumores de guerra y se tiran unos cuantos. Rápido, coño. Mentira, nosotros seguimos firmes. Yo he grabado 3 o 4 discos con él y yo sigo firme aquí. Él no ha hecho nada de eso ya. Y si hizo, cada quien que su consecuencia que la pague. Nosotros lo que no tenemos que ver con nada, estamos aquí. Y además, con el Alfa estamos, somos dominicanos. Y ya, y le damos con Dios y para adelante y ya.
3: Esa fue la antesala. Ahora viene la pregunta maldita. ¡Macho, le gigante de mí!
2: No, ya. Ya, Gonzalo, ya se llama.
0: Si tú tuvieras que desaparecer a un artista del género urbano ahora mismo, de los que no te caen bien, ¿a quién tú sacarías del medio?
1: No, yo lo dejo a todos, porque cuando viene a ver, ¿quién sabe? Tengo un digo. No, yo lo dejo ahí, cada quien su diligencia, ¿me entiendes?
3: Donati.
1: Están salvados por Trulay.
3: Donati y
2: Trulay no quiere que hable. No,
0: está bien, está bien.
3: Gigantón, Rochy y Donati en una misma cama.
2: Muriéndose los dos. Y Ronnie GTA.
1: Ellos tienen que agarrarse entre los cabellos, que ellos son maricones.

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1: Uno de los días favoritos del pueblo. Jueves clásico. Jueves 27 de agosto. Muy buenos días a toda mi gente de Nueva York, New Jersey, Connecticut, Pensilvania, a través de la Mega. Buenos días, mi gente en la Isla del Encanto, Puerto Rico, también a través de la Mega. Buenos días, mi gente de Miami, Orlando, Tampa, and the Florida Keys, Los Cayos, a través del nuevo

USA Tour y boletitos para gente de zona en Miami. Ah, y boletos para estar conmigo este domingo en el pool party en La Guitarrita, cerrando el verano. This Sunday Pool Party con quien te habla Alex Sensation en Dare Day Club. All right. Comunícate conmigo 1-800-315-9790.

Gracias por la sintonía. Saludito para la gente que está celebrando cumpleaños conmigo, aniversario. Los que están workeando, camellando duro, trabajando, dándole duro. Los que están en su casita, apartamento, en la carretera, en la bicicleta, en la moto, en el bote, en el submarino, avión, en el tren,

Solo que se llama Salsa Clásica Brava. Un saludito para Elena Jiménez desde Maryland. Gracias, Elenita. Buenos días, mi gente del DMV. Elena.

0: va a llevar mi hermanito Francis allá, mi gente de la calle 8. All right, comunícate conmigo, 1-800-315-9790. Katy la Poderosa haciendo Uber conmigo. Mi gente de Dior Car Wash. Iván Rodríguez allá en PR. All right, vamos a hablar con el pueblo. Hello, buenos días, good morning, ¿con quién hablo? Buenos días, buenos días, buenos días, buenos días, buenos días, buenos días, buenos días, buenos días, buenos días, buenos días, buenos días, buenos días. Good morning.
1: Buenos días, buenos días.
0: Buenos días, more. ¿Cómo te llamas? ¿Tu nombre?
1: Oh my God, me cayó la llamada.
0: ¿Cómo te llamas, mami? ¿Tu nombre? Rápido.
1: Mi nombre es María Benítez.
0: María Benítez, bienvenida, María. ¿De dónde me llamas, María?
1: ¡Ay, qué emoción! De Virginia.
0: Virginia en la casa, DMV. Bienvenida, oh, María.
1: Tengo welcome, tiempo de querer que me caiga la llamada. Nunca me caía la llamada. Oh, my
0: aquí
1: God.
0: Estoy, aquí estoy, mami. Gracias por la sintonía. María, ¿quién quiere saludar, mami?
1: Bueno, saludo a mi esposo, que está trabajando, mis hijos en la escuela.
0: Dilo nombre, dilo pues, nombre.
1: Siempre los estoy escuchando, siempre. A mi esposo José León. Mis hijos son 4, así que son muchos para mencionar. Pero estoy tan emocionada, my God.
0: ¡Qué linda!
1: No, no puedo de la emoción. Estoy buscando dónde parquearme porque estoy manejando.
0: Ah, cuidado, mami, cuidado. No te pongan un dique. Que no te pongan un dique,
1: ay,
0: María.
1: ¡Ay, María, no, no!
0: ¿Cómo está mi gente de Virginia? ¿Todo bien por allá?
1: Bien, gracias a Dios. Bien, aquí amén. Cuando le ganas. Siempre, dándole. Todos los días.
0: Así es que se hace, yeah. Mi amor, así es que se hace. Echándole ganas todos los días, dándole para adelante, empujando.
1: Oh my God, estoy tan nerviosa.
0: ¿Por qué, María? ¿Por qué?
1: Porque tengo tiempo de estar usted queriendo intentar hablar. Y,
0: qué linda.
1: Y estaban dando pases la otra vez para, no me acuerdo qué conciertos, y yo dije, voy a ver si gano uno. Y llamo, pero... No sé, tengo tanto tiempo y yo dije, bueno, voy a intentar hoy a ver qué pasa.
0: Qué linda, mi María. Gracias por la sintonía, mi gente de Virginia. Quédate en línea y gracias. Un abrazo a toda mi gente allá en el DNP. Ponme una más. Good morning. Buenos días por la mañana. Hello.
2: Hello.
0: Hi, ¿cómo te llamas?
2: Hello. Me. Yo.
0: ¿Cómo? Sí, tú. ¿Cómo
2: Melania.
0: Te llamas? ¿Cómo, Melania? Oye, tú eres la wifi de...
2: Sí,
0: tú eres, Melania, tú eres la wifi del presidente.
2: Ya quisiera yo, mijo, ya quisiera yo estar ahí, pero no se puede.
0: Melania.
2: Ay, mi amor, pero cuánta alegría me da comunicarme contigo, por fin.
0: Bienvenida, Melania. No, qué nombre
2: ay,
0: caro
2: gracias,
0: tú tienes.
2: Mi amor.
0: Wow,
2: que
0: nombre
2: Dios
0: caro.
2: Te bendiga, mi vida.
0: Amén, igual, mi amor, igual para
2: ay,
0: ti.
2: Ay, por fin.
0: ¿De dónde me llamas, Melania?
2: De Miami, Florida, mi amor, de Miami, Florida.
0: Miami en la casa, gracias por la sintonía, mi gente de 305. Melania, ¿quién quiere saludar, baby?
2: Espera,
0: se te cortó, espérate. Otra vez, comienza otra vez el saludito.
2: Mi hija Maciel, a mi hermana Lilian, a mi hermana Giselle, a mi mamá Mima, a Milaria. A todos un saludo especial y uno muy especial para ti, mi amor.
0: Un besote para ti, mi Melania. Un besote.
2: Gracias,
0: ponte donde tú
2: vida.
0: Quieras, mami. Ponte donde tú quieras.
2: Estoy loca por conocerte.
0: Pero vamos a vernos el domingo en la guitarrita. No te me vayas, quédate en línea. Nos vemos el domingo. Vente para el pool party. Vente a dar un chapuzón conmigo y a bailar. All right. Vamos al mambo, una mezclita de merengue clásico. Me están viendo bachata clásica también, los tres golpes garantizados. Tú sabes cómo lo hacemos aquí. Vamos al merengue clásico para mover el esqueleto.

compadre, pero de guerra de amor. Jueves clásico, estamos recordando. Ahí tenía los tres golpes. Sin desperdicio, papi. Solo temazos. Recordar es vivir. Eso quedó delicioso.

0: Luismi, Yundari, Stevie, Lex Cali, Smalls, dale para abajo.
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10: EGM San Germán, Mayagüez, WXCJ, Florida, WSKQ, New York, WSUN, Holiday, WBY, Wayland, WFM, Key West. ¡Feliz jueves! ¡Jueves clásico! Throwback Thursday. TBT. Jueves 27 de agosto ya. Si estás de cumpleaños hoy, happy birthday, aniversario y también felicidades. Estamos en vivo a través de la Mega en Nueva York, la Mega en Puerto Rico, la Mega en LA, el Nuevo Sol en Miami, Orlando, Tampa en the Florida Keys, Los Cayos, DMV, DC, Maryland, Virginia, en la Nueva Latino FM.

0: hoy, sácalos. You can do it. It's Throwback Thursday. Show them how it's done. Show them. All right. Ahí tenemos una mezclita. We did some freestyle. Hicimos underground, vieja escuela y classic reggaeton. Mari de Marquesina, ¿no? All right. Preparándote la próxima hora. ¿Qué más quieres escuchar y para cuál concierto quieres ir? Déjame ir preparándote la próxima mega mezcla. Mete mano, Sandra Peña, en el ley. Love you, baby. Mete mano, mi hermanito Felipe, Luismi, Jun, Daddy, Stevie, Lex Cali, Smalls. Dale para abajo.
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para mi papá, Mariano Peña, que está de cumpleaños de parte de su baby María. Happy birthday, Mariano. Alex, saludito en México, es de Puebla. Escuchándote aquí, Guillermo y Raquel, celebrando nuestro primer añito de aniversario de boda. ¡Wow! Guillermo y Raquel en Puebla, mi gente de México. Alex desde Miami, Roosevelt y el familión. Gracias, Roosevelt, un abrazo. Happy birthday desde Tampa a BK Lux, desde Winter Park. Mi hermanito William, mi gente de Winter Park. Los muchachos de Avis Budget Rent-A-Car en PR, Edgar Guadalupe. Dímelo, Edgar. Vanessa Coriano desde Winter Park también. Oye, mucha gente de Winter Park. Alex, saludito para Valentín y Andújar, Pinky y Cerebro, de sus compañeros de Ferguson en sintonía. El mes de cumpleaños ahí gozando conmigo.

en Tampa desde mi hermanito Harch. Conchale, man. Llamada número 9, tengo boletitos para Don Omar, The Last King World Tour, boletos para Chayanne, boletos para Gente de Zona en Miami en diciembre en el Casella Center, boletos para Dalvin, La Melodía USA Tour y boletos para estar conmigo este domingo en el Pool Party en La Guitarrita, en el Seminole Hard Rock Hotel y Casino de Hollywood, Florida. Este domingo, trae tu panty con la ley. Ponte el bikini, ponte los piros. Este domingo tenemos el Pool Party. Quiero invitar a uno de mis oyentes VIP. Te pongo la mesita, una mesa ahí al ladito mío. Y una botellita de lo que tú quieras. Me puedes chapear, me dejo chapear este domingo. Chapéame, mami. No me molesta.

0: deliciosa. Me encanta. Necesito una parejita porque estoy bailando aquí con la silla. Saludito para Janet de parte de su hijo Marco. Marcos en sintonía. Alex, un saludito desde Puerto Rico. Saludito para Mili y su hija Gabriela Molina, que está cumpliendo 18 añitos. Happy birthday, Gabriela Molina. Ana Carrasco también en sintonía. Hola, Anita. Kendry Castaño, bienvenida, Kendry. Oh, my goodness. Mi hermanito Alex Rosario, mi tocayo. Tocayo, activo. All right, vamos a hablar con el pueblo. Hello, buenas tardes. ¿Con quién hablo? Good afternoon. Buenas tardes.
1: Alexito. Alexito, hola, buenas tardes, con Janet.
0: Janet, bienvenida. Janet, ¿de dónde, mami?
1: Manito, te llamo de Doral.
0: El Doral en la casa, mi gente del Doral en la casa. ¡Doral!
1: Doral y Colombia en la house.
0: Gracias por la sintonía, mi Janet. Un besote para ti. ¿A quién quieres saludar, mami?
1: A Samuel, mi hijo maravilloso, aunque está en la escuela, pero sabe que siempre estoy escuchando a Alex Sensation.
0: Qué lindo. Gracias, mami, gracias. ¿A quién más? Media naranja por ahí, dale, suelta.
1: Mano, Bucaramanga, Bucaramanga en la casa, mano.
0: Bucaramanga en la casa. Mi gente de Bucaramanga. ¿Tienes media naranja, medio limón?
1: Tengo media naranja que amo con toda el alma, Abelardo se llama.
0: Hágale, dígale algo bonito. Suéltese, mami, suéltese, bótese.
1: Él es mi todo, él es mi todo. Trabaja mucho y es un caballero excepcional. Gracias, Alex, eres maravilloso. Nos da mucha alegría.
0: A sus órdenes siempre, mi Janet, aquí para servirle. Mami, un besote para ti, para toda la familia y toda mi gente del Doral. Quédate en línea. Janet de Bucaramanga. Ponme una más. One more, one more, one more, one more. Hello, buenas tardes. Good afternoon.
2: Buenas tardes, Alex. ¿Cómo estás?
0: Bien, gracias a Dios. ¿Y tú cómo estás?
2: Muy bien, gracias. Mi nombre es Taulin. Te estoy llamando desde New Jersey. Trabajo para el correo. Y te mando un saludo para ti, para tu wifi. Y te doy muchas bendiciones. Y estoy muy contenta y muy agradecida con todo lo que tú haces. Porque me encanta. Te oigo todos los días desde el correo. Que yo siempre estoy en el manejando. Y desde el radio siempre te tengo todos los días sin faltar.
0: Qué linda. Gracias por eso, mami. Gracias. Mi cartera. ¿Tú eres cartera, entonces?
2: Cartera. Llevo 22 años aquí en el correo en New Jersey.
0: Que me encanta eso. I love that, baby. Gracias por la sintonía. Toda la gente que trabaja para el U.S. Postal Service, todos los carteros, carteras que me escuchan. Gracias, mami. Un abrazo para ti y para toda la familia. ¿Quién quieres saludar?
2: Bueno, quiero saludar a mi media naranja que se llama Starly Ramos, que él está trabajando ahora mismo en New York. En Mount Vernon. También quiero saludar a mi hijo Jonathan y a mi otro hijo Nelson. Y también me quiero felicitar porque cumplo año el viernes.
0: ¡Ajá! Espérate, desde hoy, ¿cómo es tu nombre? Dime tu nombre bien.
2: Taulin Hernández.
0: Ah, yo pensé que era Dalvin. Ya iba a decir, mira, tiene el mismo nombre de Dalvin, la melodía.
2: So ay, quisiera yo ver este muchacho.
0: ¿Cómo es Dau?
2: Taulin. Como Darling,
0: pero Dowling. Con U, ok, Dowling. Dowling, mira, Dowling. Desde hoy te

0: Gracias, gracias, gracias de corazón.
1: Happy Dios early birthday.
0: Que te siga dando mucha salud.
1: Amén.
0: Muchas bendiciones para ti y tu wife.
1: Igual, Dowling, igual para ti y para tu familia. Quédate, Lidia, no te me vayas. Mi cartera, qué belleza, qué linda. Happy birthday de hoy. All right. Preparándote la próxima mega mezcla. ¿Qué más quieres escuchar en este jueves clásico Throwback Thursday? ¿Y para cuál concierto quieres ir? Ya regreso, mete mano a mi hermanito Felipe, Luismi, Yundari, Stevie, Lex Cali, Smalls, dale para abajo.
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2: Jueves clásico, una mezclita de merengue clásico, romantic style.

0: Bueno, paz descanse, hermano. Me extrañamos mucho a mi tocayo.
1: Hola, mis amigos. Soy Alex Bueno. Estás escuchando a mi hermano Alex Sensation. ¡Ay, Dios mío!
0: ¡Ah, qué lindo, mano! Mira, qué merenguito más lindo, ¿verdad? ¡Wow! Una mezclita.

0: Smalls, dale para abajo.
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1: All right, vamos a hablar con el pueblo rápido. Hello, buenas tardes. ¿Con quién hablo? Buena. Good afternoon.
2: Oh, buenas.
1: ¿Tu nombre, mami?
2: Hola, mi nombre es Rosy.
1: Rosy, ¿cómo está mi Rosy?
2: Muy bien, esperando el jugo de zapote.
1: ¿Ya tienes jugo de zapote? También tenemos jugo de zapote, de coco y de piña.
2: No lo mencionaste.
1: Tenemos de todo, mami. Aquí está tu frutero.
2: Listo, lo espero.
1: ¿Te gustan los, cómo le dices, de qué país tú eres?
2: Yo soy de Colombia, de Barranquilla, Colombia. Entonces, el mundo entero.
1: ¿A ti te gustan los mamoncillos?
2: Los mamones,
1: se le dicen mamones, le dicen quenepas, le dicen, también está el chontaduro, ¿verdad?
2: Chenepa en Puerto Rico, mamones en la costa.
1: Pero el otro es del chontaduro, ¿no?
2: No conozco ese nombre.
1: No conoce. Está otro, cuéntale, el suegro mío, Mangostino.
2: Creo que en Santo Domingo, ajá.
1: Sí. ¿Cuál es el otro que me gusta mucho a mí también? La guayaba, me gusta mucho el sour.
2: El nípero.
1: ¿Cómo se dice el
2: sour?
1: El
2: nípero.
1: Guanábana.
2: El guanábana, ajá.
1: Un poquito de guanábana.
2: Mejor dicho.
1: Mami, ¿a quién quieres
2: saludar? Mejor dicho, vamos a hacer un cóctel, un revoltillo de fruta.
1: ¿A quién quieres saludar, mi amor?
2: Bueno, voy a saludar a mi esposo Juan, a mis hijos, a Miguel, a Patricia, a mis hermanos. Tengo unos hermanos allá en Queens, exactamente en Jackson High, mi hermano Lucho. Tengo otro en el Bronx. Tengo otra hermana que vive en Jackson High, sí, mejor dicho. También aquí en Miami tengo dos hermanas.
1: Muchacho, qué familión. Qué familión.
2: Ya televisión.
1: Qué lindo, me encanta eso. Familión, muchas bendiciones, sí. Mi amor. Quédate en línea, no te me vayas. Y gracias por la sintonía desde Miami para el mundo. Bueno, preparándote la ñapa ya. ¿Qué quieren de postre? ¿Qué quieren de happy ending musicalmente hablando? Dime rápido. Ya regreso. Mete mano, mi hermanito Felipe, Luis, mi Jun Daddy, Lex Cali, Stevie Smalls. Dale para abajo.
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0: rápido se va el día, man. Qué rápido. Cuando la está pasando bien, cuando uno está disfrutando, el tiempo vuela, ¿verdad? Wow, man. Qué rápido se fue el día. Bueno, mañana seguimos. Lo que se me quedó hoy, mañana viernes te lo pago con interés. Mañana viernes, y el cuerpo lo sabe, el bolsillo y el hígado también. Ya el último weekend de agosto, vamos a sacarle el juguito este fin de semana. Mañana a las 11 de la mañana tienes una cita conmigo aquí a través de la Mega en Nueva York, New Jersey, Connecticut, Pensilvania, la Mega en la Isla del Encanto, mi gente en PR, mi gente en el West Coast, Los Ángeles también a través de la Mega, toda mi gente de Miami, Orlando, Tampa y Los Cayos a través del Nuevo Sol con Z, toda mi gente en el DMV, DC, Maryland, Virginia, en la Nueva Latino FM, y toda la gente que me escucha, todo el mundo a través de la música app en el mundo entero. Gracias por estar conmigo, gracias por la sintonía, que tengan una linda tarde. Y Dios los bendiga. Mete mano, mi hermanito Felipe, Luismi, Yundari, Stevie, Smalls, Lex Cali, Zumba.
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1: Lleve mi Mega 97.9, número uno para salsa, merengue y mucho más. Ahí tenías a Polaroid de Eladio Carrión. 3:40, tengo la mega clave para tu oportunidad de ganarte boletos para ver a Don Omar y la mega mezcla de DJ Carlito. Sigue aquí en vivo por La Mega con una mega mezcla de bachata y unos merenguitos bailables. 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

El Bronx y fue el ganador de los boletos para ver a Chayanne. 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

0: de poner algo en Instagram ahora mismo. En la emisora Amega, arroba Amega 979 NYC, arroba Amega 979 NYC. Ve para que comentes si son cositas que a lo mejor tú no sabías de Don Omar, que puedes saber hoy. Ve a la página de Instagram, arroba DJ Carlito NYC, arroba Mega 979 NYC. Ahí pusimos el video de este servidor DJ Carlito diciéndote un par de cositas que a lo mejor tú no sabías personalmente de Don Omar. Y hablando de Don Omar, texteando la palabra ayer al 43902, tienes la oportunidad de ganarte un par de boletos para ver a Don Omar. 4:10. Te digo cómo tú puedes obtener boletos para el concierto de Juanes en el Prudential Center de Newark, New Jersey. Esto es Mega 97.9 con DJ Carlito.
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para salsa, merengue y mucho más. DJ Carlito en tus tardes en vivo por La Mega. Ahí tenías una mega mezcla de bachata a los DJ Carlito. 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Otro evento exclusivo de La Mega 97.9. Y la mega clave para la oportunidad de ganarte estos boletos cuando yo lo indique es Jueves Social. Pendiente cuando yo lo indique, solo tienes que ser la llamada número 9.

0: 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DJ Carlito en tus tardes en vivo por La Mega, la que se pega, la emisora que te lleva a ver a Juanes en concierto. Yes, día 18 de septiembre. Es en el Prudential Center de Newark, New Jersey. Esos boletos en Ticketmaster.com. Vamos ahí a la línea telefónica a ver quién está por aquí, a ver si se sabe en la mega clave. La mega, hello, buenas tardes.
1: Buenas tardes.
0: Hola, mi amor. ¿Cómo te llamas y de dónde me estás llamando?
1: Te estoy llamando desde Yonkers. Mi nombre es Irma Vargas.
0: Hola, Irma. ¿Cómo estás pasando esta tarde lluviosita, oscura?
1: Estamos bien. Hace una sopita ahora, vamos.
0: Muchacho, mira, un sancocho ahora mismo con un poquito de arroz blanco y un aguacate así en el ladito.
1: Ya lo sabes.
0: Eso suena muy bien. Mi amor, ¿para qué me estás llamando esta tarde?
1: Para el concierto de Juanes.
0: ¿Quieres ir a ver? Tengo la camisa negra. Y mi amor.
1: Uy, está... abajo está el difunto.
0: Mi amor, ¿cuál es la mega clave para la oportunidad de ganarte esos boletos?
1: Jueves social.
0: That's right. It is. Es jueves social y te acabas de ganar un par de boletos para ver a Juanes. ¡Felicidades! Mi amor, ahora dile al mundo entero cuál es la emisora que te regala los boletos para ver a Juanes.
1: 97.5, la mega.
0: Vamos a decirlo otra vez, 97.9. Vamos, ¿cuál es la emisora?
1: 9.
0: ¿Cuál es la emisora?
1: 97.9, la mega.
0: That's right. Quédate ahí para coger tus datos. Yo quiero que todo el mundo entienda que cuando la gente llama aquí se pone nervioso, no es que, you know, lo quieren decir a propósito, es que se pone nervioso y dicen lo que no es, pero está bien, pues para eso estamos, para ayudarlo. Quédate ahí para coger tus datos, mi amor. A las 4:40 tengo otra mega clave para tu oportunidad de ganarte un par de boletos para ver a Don Omar. Don't go nowhere.
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Saludito aquí para DJ Macho NY. También un saludito para Sin Corte 1212, que me acaban de seguir ahí en las redes sociales, arroba DJ Carlito NYC. Y hablando de las redes sociales,

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2: Mega 97.9, número uno para salsa, merengue y mucho más. DJ Carlito en tus tardes en vivo por La Mega, la que se pega. Del 1 al 10, ¿qué le das a esta Mega Mezcla de bachata clásica? Son canciones que no escuchas todos los días. Y como es jueves, yo te quería brindar un poquito de los throwbacks. En vivo por La Mega, la que se pega, el único DJ que no tiene apellido, Heavy Hair DJ Carlito, rumbo a las 7 de la noche. A las 5 y 10, te voy a decir cómo tú puedes obtener boletos para ver a Chayanne en concierto. Y recuerda que también me puedes seguir en las redes sociales, arroba DJ Carlito NYC, arroba DJ Carlito NYC, como lo hizo Jorge Breton, como lo hizo Na Pérez 2020. También como lo hizo Kevin Gómez 98, también el Gallo Luber, también César Almonte, que está ahí en sintonía desde Nantucket, Massachusetts, mientras trabaja. Saludito ahí para César Almonte, que está en sintonía mientras trabaja todos los días. También un saludito para Evelyn Peña, también para Cale, también para Vicky La Guerra y toda la gente que siempre está ahí activa de Mega 97.9, número uno para salsa, merengue y mucho más.
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8: 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Los interesados deben llamar al 201-348-4900, 201-348-4900 y preguntar por el departamento de tráfico.
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aquí por la Mega 97.9. Saludito aquí para Ginny Jean, para Joya Digital LOFC, también para también para Suisonia 411, también para Dani Gutín FM, para Luis Caguana, para John Catano, que me acaban de seguir aquí en las redes sociales, arroba DJ Carlito NYC. Gracias por seguirme. Chayanne llega con su gira Bailemos Otra Vez, 12 de septiembre, Prudential Center de Newark, New Jersey. El 13 de septiembre va para el UBS Arena de Long Island. Esos boletos a la venta en Ticketmaster.com. En par de minutos busco la llamada número 9 para llevarte a ti una compañía.

0: 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DJ Carlito en tus tardes en vivo por la Mega, buscando la llamada número 9 para llevarte al concierto de Chayanne. 212-845-9790. Y tenías una mega mezcla de reggaetón clásicos. Throwback. Thursday, right? So, jueves de throwback. Just trying to, you know, switch it up a little bit para que te recuerdes de los años mimados de reggaetón, del merengue, de la bachata, del salsa y mucho más. 5:40. Tengo la próxima mega clave para tu oportunidad de que te ganes boletos para ver a Don Omar.
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DJ Carlito, el único DJ que no tiene apellido. Ahí me están llamando, dice Oscarito, que le termina el baño al cliente, ¿viste? Saludito a toda la gente que está haciendo construcción y está en sintonía de la Mega 97.9. Toda la gente que hace remodelaciones y también los upgrades de las casas. También un saludito, ¿tú sabes a quién? Que siempre se me olvida. A los que instalan cámaras, los que instalan las televisiones en las casas, que hacen también los dibujos así en las paredes. Very nice. A mí me tocó mi gran amigo Primo Home Services. Ahí, él es el que ese me lo recomendó a Neudi a mí, porque él es el que le hace todo a Neudi. Me lo recomendó a mí y son excelentes. Saludito para ellos que ahí están en sintonía siempre de la Mega 97.9. Mi hermanito Braulio, Primo Home Services, que siempre están ahí activos de la Mega, la que se pega. Mira, un saludito aquí muy especial para Flor Pescorán. Ella es de Newark, New Jersey. Fue la ganadora de los boletos para ver a Chayanne. Sé que mucha gente me está dejando mensajitos de voicemail para los boletos de Chayanne, pero recuerda que tienes que ser la llamada número 9 para poder ganar boletos para ver a Chayanne. That's the name of the game. Ese es el nombre del juego. Tienes que ser la llamada número 9. Y saludito para Flor, que fue la ganadora. Hablando de boletos, te quiero dar la oportunidad de llevarte a uno de los conciertos de Don Omar. 10 de octubre, Barclays Center. 11 de octubre, en el Prudential Center de Newark, New Jersey. Textea la palabra Puerto al 43902. Textea la palabra Puerto al 43902 para tu oportunidad de ganarte un par de boletos para ver a Don Omar, cortesía de Mega 97.9. Esto es para los

0: Recuerda de textear la palabra Puerto al 43902 para tu oportunidad de ganarte un par de boletos para ver a Don Omar. Vámonos con el camarón. Y dice así:
1: anda, explícale a tus padres
0: para que
1: el noviazgo tenga solución.
0: Dile,
1: dile

aquí en vivo por Mega 97.9 con el Heavy Hitter DJ Carlito. 6 y 10. Te digo cómo tú puedes obtener boletos para ver a Juanes en concierto 18 de septiembre. Y la Mega tiene tus boletos. Vámonos con Eladio. El sos

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1: 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DJ Carlito, tú sales en vivo por la Mega, la emisora oficial que te lleva a los conciertos de Juanes. El concierto de Juanes el 18 de septiembre en el Prudential Center de Newark, New Jersey. Boletos a la venta en Ticketmaster.com. Otro evento exclusivo de la Mega 97.9. Y en par de minutos voy a buscar la llamada número 9 para llevarte a ver a Juanes. Todo cortesía de Mega 97.9. Pendiente.

en el Prudential Center de Newark, New Jersey. 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Llamada número 9-212-845-9790. Te ganas un par de boletos. Cortesía de la Mega. Vámonos con Fade, el Felcho. Que vuelta a vos. Música nueva, sonando aquí por la Mega.

mucho más. DJ Carlito en tus tardes en vivo por la mega, la que se pega, la emisora que te da la variedad musical que tú quieres escuchar. Y mira, quiero compartir unas noticias que acabo de recibir ahora mismo. Son súper buenas. Este domingo tengo el honor de lanzar el primer lanzamiento en el TD Bank Ballpark, hogar de los Somerset Patriots, quienes este domingo se convertirán en los Zorros para celebrar la Copa de la Diversión, enfrentándose a los Akron Rubber Ducks. Este domingo tengo el honor de tirar el primer lanzamiento ahí en TD Bank Ballpark en Bridgewater Township, New Jersey. Así que mi gente, este

inician el juego este domingo ahí en el TD Bank Ballpark de Somerset, de los Somerset Patriots, ahí en Bridgewater Township. So, súper agradecido. Saludito para mi hermanito Steven, ahí Mama D's Empanadas. Yes, Mama D's Empanadas también van a estar en la casa. Es una empanada que, muchacho, que if you haven't tried it, those are the ones, baby. Mama D's Empanadas, you know, fueron la gente que made this all possible junto a los Somerset Patriots, you know. Thank you siempre a mi gran amigo Steven y su esposa también, D, que están ahí siempre apoyando a este servidor, DJ Carlito. Súper, pero súper agradecido. Es un authentic Puerto Rican food. 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Ellos están ahí en el 494.

0: the right information. No quiero darle información mala. Say TD Bank Ballpark is in Bridgewater Township, New Jersey. Ahí. So compre sus boletos para que vean a Carlito ahí. Si me ven por ahí, también vamos, let's take a picture. I'll be more than honored to do that, all right? 6:40, mega clave para tu oportunidad de ganarte boletos para ver a Don Omar.
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2: La Mega 97.9, número uno para salsa, merengue y mucho más. DJ Carlito en tus tardes en vivo por La Mega, la que se pega, la emisora que te lleva a los conciertos de Chayanne, te lleva a los conciertos de Juanes, te lleva también a los conciertos de Don Omar. Y hablando de conciertos, saludito para Kiara López de Passaic, New Jersey. Fue la ganadora de los boletos para ver a Juanes. Y hablando de boletos, tengo la mega clave para la oportunidad de que te ganes un par de boletos para ver a Don Omar, The Last King World Tour, 10 de octubre, Barclays Center de Brooklyn, 11 de octubre, Prudential Center de Newark, New Jersey. Boletos en Ticketmaster.com, pero texteando la palabra éxitos con S al final, la palabra éxitos con S al final, al 43902. Textéala al 43902 para tu oportunidad de ganarte un par de boletos cortesía de La Mega 97.9.

Baby, Monday through Friday, lunes a viernes 3 a 7. Recuerda de seguirme en las redes sociales, arroba DJ Carlito NYC. Ahí puse un video de 5 cosas que a lo mejor tú no sabes de Don Omar. Ve y chequéalo, arroba DJ Carlito NYC en Instagram, para ver si sabías eso que dije de Don Omar. Maybe you did, maybe you didn't, pero go check it out para que ahí tengas la oportunidad de ver 5 cosas que a lo mejor no sabías de Don Omar. 7 de la noche, el quinto elemento, DJ Joan, sigue el party aquí en vivo por Mega 97.9. Mañana viernes, 6 de la mañana, los muchachos del vacilón arrancan el show, 6 a.m. hasta las 11 de la mañana. A las 11 de la mañana el mezclú Alex Sensation, y a las 3 de la tarde tienen una cita de regreso con Dios por delante aquí conmigo en vivo por la Mega, la que se pega. Si está manejando, mucha precaución, que es home safe. Ahí, mi gente, que tengan una feliz noche. Hope everyone has a great night. Y nos vemos mañana con Dios por delante. Good night.

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1: Pero un tema cague, kiko, gugu, pero un tema cague, kiko, gugu, go, go, go, go, go, go, go, go. Eso es para calentar ahí. Ah, el appetizer.

0: Wilson. ¿Ah? Ahí reportando la sintonía. Cuando regrese grabando la salsita, también los boletitos para llevarte al concierto del rey Don Omar.
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